buenas noches tengas el día de hoy. Yo soy Leo Ortiz y estás escuchando el Jueves Darks de Melomaniaco en Alternativa 98. Lo que acabas de escuchar es a cargo de London After Midnight. Esto se llama Love You to Death. En el Jueves Darks, donde transmitimos totalmente en vivo desde las catacumbas de radio y televisión de Aguascalientes hasta tus oídos. El día de hoy ya sabes que te leo acá en el centro de mensajes 449-994-6480. 449-994-6480. O desde la Alternati App, en tu plataforma favorita, puedes descargar la aplicación y ahí automáticamente viene el botón para mandar mensaje directo. El día de hoy ya sabes que me puedes pedir la canción que quieras escuchar, siempre y cuando sea goth, post-punk, dark wave, death rock o cualquiera de todos estos géneros. En esta lluviosa tarde de jueves en la ciudad de Aguascalientes, esto se llama Your Master is Calling, a cargo de Pink Turns Blue. Lo escuchas en Melomaniaco.

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Esto a cargo de Clan of Cymox lo escuchas en el Jueves Darks de Melomaniaco en Alternativa 98. Te recuerdo el número en cabina 449-994-6480, 449-994-6480. Acá te leo, acá te escucho. Ya sabes, mándame un audio, una nota de voz. Por acá varios me están

Viendo algo de la sesión de KXP de Malcriada, ahorita ponemos algo de Malcriada. Y bueno, lo que vamos a escuchar a continuación, esta banda griega, justamente ellos son de la ciudad de Atenas, Grecia. Este dúo llamado Paradox Obscure, esto se llama Dark Fortress, y lo escuchas en el Jueves Darks de Melomaniaco.

0: A cargo de este trío femenino islandés, Kaelin Mikla, se llama Sirenur. Y lo escuchas en el Jueves Darks de Melomaniaco. Te recuerdo el número en cabina, 449-994-6480, donde me puedes pedir la canción que quieras el día de hoy, siempre y cuando sea parte de la subcultura gótica. Ya sabes, puedes pedir goth, post-punk, dark wave, synth punk, horror punk, psychobilly, dead rock, industrial, electric body music, electric dance music. Puedes pedir minimal wave, puedes pedir dark wave, cold wave, post-punk, todas esas cosas me puedes pedir el día de hoy acá en el centro de mensajes. Así que, ya sabes, pídeme tu canción a partir de las 7 de la tarde. Empiezan a salir las complacencias del día de hoy en este Jueves Darks. Vamos a un corte y volvemos.
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Promised Land, a cargo de Skeletal Family, es lo que acabas de escuchar aquí en el Jueves Darks de Melomaníaco en Alternativa 98. Saludos para toda la banda que nos escucha desde el Gimnasio Olímpico de Box, para Javier, Ical, Fer, Ian, Isaac, Gabriel, Juanito, Renata, Alicia y al profe Lupe. Saludos a todos por allá. Saludos para Edgar González. Te recuerdo que el día de hoy me puedes pedir la canción que quieras siempre y cuando sea muy darks. Saludos por acá para Luis, para el Albert, para César Hernández, Fercho, para Luna, Vic también, Noel, el Beto Gallegos, el Cuervo, para todos los que andan por acá reportándose y ya están pidiendo su canción. Pídeme tu canción el día de hoy. Lo que vamos a escuchar a continuación, este es un proyecto londinense, justamente, que combina sonidos del Synthwave, el New Wave. Justamente, esto se llama Love Like a Vampire. Y lo escuchas en Melomaníaco.

Directamente desde Roma, Italia, esta agrupación, The Eternal Decay, se llama Kiss Me I'm Dying, la canción que acabas de escuchar. Por acá, saludos para el doctor Ricardo Hernández, para Saulo Romo, para Edgar, para Nani, para todos los que ya andan por acá. Y un saludo muy especial y con mucho, mucho cariño para Anabel, que el día de hoy es su cumpleaños. Muchísimas felicidades, Anabel.

Muchísimas felicidades y un abrazote para Anabel, que el día de hoy es su cumpleaños. A ver si anda por ahí. Le mandan saludos por acá de parte de César Hernández. Lo que vamos a escuchar a continuación, justamente esta banda alemana llamada Project Pitchfork. Esto se llama Rain. Y lo escuchas en Melomaniaco.

0: Delight, a cargo de esta banda de industrial alemana, Solitary Experiments, es lo que acabas de escuchar aquí en Melomanía con Alternativa 98. Vamos un corte y volvemos. Recuerda, pídeme tu canción, 449-994-6480.
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Lo que acabas de escuchar es Halt Mitch a cargo de Lacrimosa. Antes escuchábamos a The Snake Corps con Influx y antes escuchábamos a Trust. Saludos para los que se siguen reportando acá en el centro de mensajes. Saludos para todos. Y bueno, lo que vamos a escuchar a continuación, es esto a cargo de She Passed Away. Esto se llama Assimilation y lo escuchas en Melomaniaco.

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Living Tonight, a cargo de The Birthday Massacre, esta agrupación canadiense de Dark Wave Pop, es lo que acabas de escuchar aquí en Melomaníaco en Alternativa 98. Antes del corte, por aquí escuchábamos lo que nos estaba pidiendo Nani, Don't Fall, a cargo de The Chameleons. Lo que vamos a escuchar a continuación de Ricardo Hernández, esto es a cargo de New X Time, se llama Eutanasia. Y lo escuchas en Melomaníaco.

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Nick 7 hizo a cargo de La Bonson Imaginer, es lo que acabas de escuchar aquí en Melomaníaco en Alternativa 98. Esta canción que el preestreno lo tuvimos aquí, justamente en un jueves Darks, el preestreno de esta canción de La Bond. Saludos por acá, para quien nos estaba solicitando a La Bond. Fueron por acá Jesús Aguilera, saludos para Jesús Aguilera. Y quién más, por acá saludotes para Terminación 1001, pásame tu nombre por favor, que justo nos estaba pidiendo esta canción de La Bonson Imaginer. Saludos por acá para Montserrat, que ya está reportando, para Ann Mortis también, saludotes. Saludos por acá para Rose, para Rosa, para Chris, para Oliver, Sergio Durán, que también ya está por acá reportándose, para el Rick Revolver, para Jesús Aguilera, para todos los que andan por acá ya presentes en el centro de mensajes, 449-994-6480. Justamente lo que vamos a escuchar a continuación nos lo estaba pidiendo por acá Astrid. Saludos para Astrid, que nos está pidiendo esto a cargo de Mocha Dogma, Transerbat. Lo escuchas en Melomaníaco.

Algo de post-punk bielorruso es lo que acabas de escuchar. Esto justamente a cargo de Molcha Dobma. Saludos por acá para el Fantasma, para Cristina López también. Saludos para Aarón, para Luna también, que ya está por acá en el centro de mensajes. Saludos para Don Lupe, para el Sergio Durán, para todos los que siguen por acá presentes. Recuerda 449-994-6480, 449-994-6480. Y lo que vamos a escuchar a continuación, nos lo estaban pidiendo por acá. Luna, saludos para Luna, que nos estaba pidiendo esto a cargo de Magazine. Se llama The Light Pours Out of Me. Lo escuchas en el Jueves Darks de Melomaniaco.

0: Lorelai, a cargo de Tear of Tragedy, esta banda que nace originalmente en la escena del black metal noruego, pero que pues durante esta década de los 90 empieza a incorporar elementos del rock gótico y del goth justamente. Y pues combinado con ese sonido tan característico que tenían las bandas de goth de los 90s, pues da como resultado a esta banda que, si bien sí nació como tal en la escena del metal, pues se fue alejando totalmente del sonido del black metal para llegar a este sonido tan específico de el goth noventero. Por acá saludos para Ariel, que dice: Molcha Dotma, acabamos de poner a Molcha Dotma ahorita, pero si quieren otra de Molcha Dotma se vale. Por acá, saludos para Fercho, que justo nos está pidiendo algo de Visual Kei, que también pueden pedir Visual Kei. Ya saben, esta escena gótica japonesa que pues sí tiene tintes como de metal el Visual Kei, pero está bastante interesante. Entonces, ahorita ponemos algo de Visual Kei. Saludos por acá para Marco Rivera y para toda la familia, para Andrea y para Mauro y Maya. Saludos, su esposa y sus hijos. Saludotes con cariño. Saludos para el Don Lupe. Saludos con mucho cariño también para Danny Shark, que ya está reportando por acá. Un saludote para Dani. Vamos a un corte, rapidísimo. Y si no ha salido tu canción, porfa, mándame mensaje así de: Leo, no ha salido mi canción. Y ya te digo, es que no la puse porque no me gustó. No te creas. No, pero neta, si no ha salido tu canción, mándame mensaje. Va, va. Vamos a un corte y volvemos.
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Lo que acabas de escuchar aquí en Melomaníaco en Alternativa 98 es lo que nos estaba pidiendo Rose. Eso llamado Adrenaline a cargo de Salvia. Es lo que escuchas en Melomaníaco. Saludos para Saulo. Por acá saludos para el Gonzo también, que manda saludos para Magda el día de hoy en su cumple. Saludos para el Sergio Durán, que también ya está por acá. Que dice, solo le pones las canciones a tus consentidos. No es cierto, hoy ya puse Lacrimosa y voy a poner Lacrimosa otra vez. Eso quiere decir que no le pongo canciones solo a los consentidos, que no hay consentidos, todos me caen mal. No es cierto, los TQM a todos. A todos. Que bueno, ya saben, pídanme su canción el día de hoy, pídanme su canción. Y justo por acá Edgar González nos estaba pidiendo otra de Lacrimosa para que vean que justo no hay consentidos. Porque si hubiera consentidos no estaría poniendo a Lacrimosa. Saludotes para Anabel, que el día de hoy es su cumpleaños. Saludotes para Anabel con mucho cariño. Y bueno, vamos ahora sí con esto a cargo de Lacrimosa. Lo escuchas en Melomaníaco.

¿Qué será? Será a cargo de Glam's Cure. Es lo que acabas de escuchar aquí en Melomanía con Alternativa 98. Saludos para Pato, saludos para Monse, para Fercho, que nos estaba pidiendo esto. Algo de Visual K para los Gothakus. Algo de Visual K, que sí pueden pedir Visual K. Por alguna extraña razón sí entra el día de hoy. La neta yo no lo consumo tanto, pero está chido, está interesante. Lo que vamos a escuchar a continuación, algo a cargo de Eyaculación Postmortem. Esto se llama Tú Vienes de Negro y nosotros volvemos de gris. Con saludos para Aarón, que nos estaba pidiendo esta canción. La escuchas en el Jueves Darks de Melomaniaco.

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0: La prima vez, a cargo de Sopora Eternus and the Ensemble of Shadows, es lo que acabas de escuchar aquí en Melomanía con Alternativa 98. Esto con saludos para Ariel, que nos está pidiendo esta canción, saludotes. Saludos también para nuestros amigos de Addictive Tour, saludos por ahí para Claudia y para Saraí y para el buen Amin Serafín. Vamos a un corte rapidísimo, no te despegues, estás en Melomaníaco, aquí en Alternativa 98.
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1: She wants revenge con esto que se llama Tear You Apart. Es lo que acabas de escuchar aquí en Melomanía con Alternativa 98. Esto por acá nos pedían esto con saludos para la Champi, la novia del Moodcore, que nos estaba pidiendo esta canción. Lo que vamos a escuchar a continuación con saludos para nuestros amigos de Addictives a cargo de Twin Trips. Esto se llama Shadows y lo escuchas en Melomaniaco.

Psychomatic a cargo de Astro Dice, esto que nos estaba pidiendo por acá el buen Rick Revolver. Saludos con cariño para el Rick Revolver. Saludos para Charlie también, que ya está reportando por acá, para Monse. Y saludos por acá para quien siempre nos pide una canción de la discordia que dobla todas las reglas para que su canción entre el día de hoy. Y nos estaba pidiendo esta aberración que vamos a escuchar a continuación. Es a cargo de Friolento, se llama Candy. ¿La escuchas? Espero. En Melomaniaco.

Ya, ya fue suficiente. No puedo creer que alguien haya hecho esto. Es que no queda. No puede ser. Chris dice, no es mi culpa, yo busqué God mexicano y salió eso. Todo mal. Lo vamos a vetar. Pero qué rolón.

0: Ahí está esta canción. Esperemos jamás, jamás se vuelva a repetir. ¿Qué pasó con ese mugrero? Ah, ya empezaron a llorar los metaleros. Me encanta, es mi momento favorito del día. Luego, ¿por qué te piden Rata Blanca o Mago de Oz? Yo que es que es una versión en post-punk, entra totalmente, no es mi culpa, no es mi culpa. Bueno, digamos que suena mejor que la original. La neta, a mí me gusta más la original. La neta, a mí me gusta más la versión original. Por acá saludos para Lamin, que dice, qué buena rola, ojalá no la pongan de nuevo. No va a pasar. No va a suceder. Jamás, jamás. Saludos por acá para Luzbel, que dice que eso es dar reggaetón o que sí, efectivamente es got tumbado. Y bueno, aquí tenemos en cabina a Nabel, que no esperaba que hiciera esto. Hola, ¿cómo estás?
1: Bien.
0: Bien, feliz cumpleaños, muchísimas felicidades a Nabel. Mándenle todos un saludo a Nabel, que pues es una de esas personas que siempre ha estado ahí desde que, me acuerdo, desde el primer día que estuve aquí, estaba ahí presente en el centro de mensajes. Muchísimas felicidades, te queremos muchos todos aquí en Alternativa. Y justo para celebrar tu cumple, vamos a escuchar esto, se llama Party Time, a cargo de 45 Grave. Lo escuchas en Melomaniaco.

Esto se llama I'm Addicted, a cargo de Celofán. Lo escuchas en Melomaníaco, en Alternativa 98. Y yo me despido, obviamente, con esto, a cargo de The Cure. Es If Only Tonight I Could Sleep. Que tengas una excelente noche. Nos escuchamos el día de mañana en punto de las 6 de la tarde. Esto es Melomaníaco, donde cada sonido viaja desde mi corazón hasta tus oídos. Nos escuchamos en la próxima. Bye bye.

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¿Cómo están? Bienvenidos, bienvenidos a los pasajes oníricos Alternativa 98. Juan Manuel Muñoz al micrófono. Gracias por tu sintonía. Saludos a Liz Messi. Saludos también a Eric Valdés, que ya están en sintonía presentes para disfrutar de la música. Y hoy cerramos ya con las cinco últimos, o los cinco primeros lugares, mejor dicho, de las mejores canciones, las 115 mejores canciones del hard rock de los década de los años 70. Con saludos también para Marco Antonio, saludos también para Mitzi, que hoy festejó grandemente su cumpleaños, una persona muy, muy, muy querida. Mitzi, muy, qué bueno, ojalá que te la hayas pasado muy bien en el festejo, aunque su cumpleaños es el domingo, pues muy bien. Y de quien sí es el cumpleaños es de Anabel, así es que le mandamos un afectuoso saludo y muchas gracias por el pedacito pastel de pastel que nos compartió. Vamos con la que ocupa el lugar número 5 y es Deep Purple con Highway Star, de su disco Machine Head, de 1972.

Imagínese nada más, 115 canciones elegidas para las mejores del hard rock de la década de los años 70 y estar en el lugar número 5, uff, pues es que quiere decir que es una gran canción. Y lo es, esta de Highway Star, que pues fue el disco, digamos, representativo del disco Made in Japan. Digo, perdón, Machine Head de Deep Purple. Y sí, muchas gracias. Pues ahora sí, creo que ahora sí ya nos está escuchando Anabel. Muchas gracias y qué bueno, qué gusto tenerla aquí festejando su cumpleaños. Y le acabo de dar una mordida al pedazo de pan que me dejó, la verdad, riquísimo. Ella los hace muy bien. Muchas gracias, Anabel. Y que te la sigas pasando lo que resta de tu cumpleaños, te la sigas pasando mucho, mucho, muy bien. Gracias. Y Mitzi, a partir de hoy ya Mitzi anda festejando su cumpleaños hasta el domingo, fíjese nada más. Pues les digo, está como el amigo que tenía yo, que él festejaba su santo 3 días antes y 3 días después. Se llamaba Domingo, así es que pues se la pasaba festejando. Vamos con el lugar número 4 y este es la agrupación Rainbow con A Light in the Black. En 1976 grabó su disco Rising. De ahí pertenece esta canción. 4.

Pues ahí estuvo en el cuarto lugar. ¿Y cómo no estar en el cuarto lugar con semejante canción? Un auténtico desodorante de bolita. Esto de Rainbow, A Light in the Black, una luz en lo negro, de su disco Rising de 1976. Y gustosamente saludamos a Charlie, a Karim, a Picasso, a Emma, perdón. Muy bien, qué bueno que están en sintonía. Saludos también a Rafael González, que nos escribe, Sergio Ramos también, y a Tel, que ella fue su cumpleaños el martes y no nos invitó, ni un pedacito de pastel nos trajo, pero bueno, de todos le mandamos un afectuoso abrazo festejando su cumpleaños. Y también saludos a Gonzo, dice que mande saludos a Anaí, Aarón, Exiquio, Cuervo, Magda, Karim, Paulina, Luzbel, Bay, Ju, Rey, Lagarto, Cuervo, Bemot, Fer, Alex, Rafa, Leo, Luzbel, Baihu, repitió Baihu dos veces, Extian, Chito, Tetes, y por supuesto para usted y también para Anabel, que es su cumpleaños. Gracias, buenas noches, y recuerda que viva el rock. Yo no lo recuerdo, yo simplemente no se me olvida.

Pues ahí está, felicitaciones para Anabel, específicamente esas mañanitas son para Anabel, pero yo me las presto tantito para felicitar a los que cumplen años también, o han cumplido años estos días. Vamos con la que ocupa el lugar número 3, tan tan tan tan, se acerca, ya están haciendo algunas sugerencias de que creen que tal grupo, tal cual grupo quedó en el primer lugar, pues Nanay. Este es el lugar número 3, Black Sabbath con Snowblind, 1972 de su disco 4.

0: Ocupante del lugar número 3, los señores de Black Sabbath con Snowblind 1972 del disco 4. ¿De acuerdo o no de acuerdo? Las listas, siempre las listas de este tipo, pues siempre se prestan a son muy subjetivas, digamos, porque siempre habrá quienes digamos, esa debió haber estado en el quinto, no, es en el primero, etcétera. Pero eso es lo interesante, escuchar cosas y pues la opinión de cada uno cuenta para saber en qué lugar ubicamos tal o cual canción. Vamos con la del lugar número 2, pero antes tengo saludos para Emanuel, muchas gracias Emanuel, una disculpa, saludos para Charlie, para Pepe, también Karim, gracias, saludos para, ¿quién más me falta? Aarón. Saludos para Liz Messi, muchas gracias, ya la habíamos saludado, pero de nuevo, ¿por qué no? El teléfono 449-994-6480, tan, tan, tan, tan. Y vamos con la que ocupa el lugar número 2, con saludos para Julio Escalera. Muchas gracias que está en sintonía. Y les decía que la semana pasada, que ya terminando esta lista de los 115 mejores canciones del hard rock de la década de los años 70, voy a comenzar otra lista. Está muy cortita, está más corta, son pocas canciones, pero lo interesante de esta lista es que esta sí la tomé yo del internet, por ahí me la encontré. Dije, la voy a compartir. Y después de que les presente todos los grupos que están en esa lista, después les voy a poner otros que para mí se merecen una mención honorífica de haber estado en esa lista, que no la incluyeron ahí, y luego después personalmente yo pondré las canciones que para mí también merecen estar, inclusive hasta quizás en un mejor lugar. Así es que ya tanto guau guau guau, ya se nos fue el rato, ya tengo que hacer el corte para hacer la más de emoción y que estén nerviosos. ¿Están nerviosos? ¿Ya quién se imagina que está en el segundo lugar? ¿Quién se imagina que quedó en el primero? Eso lo sabremos al ratito.
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3: Continuamos en Alternativa 98, pasajes oníricos en esta primera hora. Luego se convierte en anécdota radiando y luego después fuga a la medianoche. Buen rock para todos ustedes y llegamos al lugar número 2. El lugar número 2 lo ocupa, seguramente que para sorpresa de todos ustedes, una agrupación que se formaron allá en Arlington, Virginia, en 1970 con el nombre de Macabro. Macabre. Ellos grabaron, ¿qué cree? Un solo disco sencillo, nada más, con dos canciones. Y con eso tuvieron para que la de Lado A fuera reconocida como una gran canción. Y yo la designé aquí en el lugar número 2. Esta agrupación de Macabro o Macabre se convirtieron posteriormente en un grupo que seguramente ustedes conocen y que se llama Pentagram, que ellos sí, como Pentagram, han grabado muchísimos discos. Bueno, esta canción de de Before Warner, que es la que ocupa el lado A, es la que ocupa el lugar número 2.
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Estuvo ocupante del lugar número 2 esta agrupación Pentagram, conocida en ese momento cuando grabaron esa canción como Macabre, con Be Forewarned. Ha sido advertido y han sido advertidos todos ustedes que estamos a punto de terminar con la lista de los 115 mejores canciones del hard rock de la década de los años 70. Muchas gracias. Dice un saludote por favor a todos los radioescuchas nocturnos, sobre todo a los de la MB2.0, que hay algunos que trabajan de noche y otros que continúan pegados a la estación con tan buenas rolas. Muy bien. Bueno, hay unos que trabajan de noche y hay otros que van al trabajo en la noche, porque es muy diferente. Yo pues a veces les digo que vas a trabajar. No, yo vengo a divertirme, yo no voy a trabajar. Que trabajen los que les cuesta trabajo hacer lo que hacen, porque la verdad es un placer y un privilegio hacer algo. Saludos a Telles, saludos a Julio Escalera, René y Mati, muchas gracias por la sintonía. Y vamos ahora con la que ocupó el lugar número 1. Y sí, yo sé que se van a sorprender porque unos decían que Led Zeppelin, que bla. Nanay, quien ocupa el lugar número 1 es, para mi gusto, uno de los grandes tríos, power tríos, poderoso, que se merece estar en la gloria. Budgie, con Parents, de su disco Never Turn Your Back on a Friend. Esto lo grabaron en el glorioso año de 1973.

Pues orgullosamente elegí esta como primer lugar, Buji con Parents, de su disco Never Turn Your Back on a Friend, un señor discazo. Y esta canción, pues no creo que haya quedado duda en ustedes de si, como les digo, es todo siendo subjetivo, que a lo mejor algunos digan, pues no, no para el primer lugar, pero ni modo que digan que era mala, que es mala la canción, para nada. Bueno, vamos con la siguiente lista. La siguiente lista es los 25, que nada más me va a dar chance de poner una, así como para probadita, los 25 grandes solos de guitarra de la década de los años 70, nada más de la década de los años 70. Y como les decía, les voy a ir poniendo cada programa, cada hora de los jueves, el inicio de los jueves a las 9 de la noche, unas las que alcancemos, y después iremos, ya que acabemos con las 25, seguiré con las de mención honorable, y después las que yo considero que también debieron de haber estado en la lista. Esta es la que ocupa el lugar número 25, que es la única que vamos a alcanzar a poner, porque regreso con Anecdorradiando. Y esto es Genesis con Firth of Fifth, de su disco Silly in England by the Pound, de 1973. Con saludos para Marco Arturo, que se arrepintió de su mensaje. Saludos a Telles y saludos también a quien más amado, a su mamá Tomasita y a todos los vaqueros de Aguascalientes.

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5: Gracias. Bueno, pues esa fue la número 25 de la lista de las mejores solos de guitarra de la década de los años 70. Pero pues la próxima semana continuamos.
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2: 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Ahora sí que un desodorante de bolita, un rolón. Van Rolón Spot. El spot del Van Rolón Iron Butterfly. Aquí a quienes andan contratando para los anuncios. Bueno, entramos de lleno a Anecdo Radiando y vamos a comenzar con la sección de mis discos favoritos. Sí, pues ya sabe, pues tantos discos. ¿Cuántos tiene usted? A ver, por ejemplo, usted, así, a grosso modo, dígame, ¿cuántos discos tiene usted favoritos de su colección? Esto es Rare Bird, el pájaro extraño, que en 1970 grabaron el genial disco As Your Mind Flies By y nos ofrecen What You Want to Know.

Escuchamos a Rare Bird de mis discos favoritos, What You Want to Know, de su disco As Your Mind Flies By de 1970. Te recuerdo que el teléfono en cabina está a tu disposición en el 449-994-6480. Ojalá que te animes a mandar tu mensaje, que me hagas saber que estás escuchando el programa y que pues incluyes alguna opinión, algún comentario. Será siempre gustosa y amable, digo, agradecidamente bienvenida. Vamos ahora con la sección música de banda. Pues sí, pues si alguien no había escuchado el programa, para que sepa que también aquí tenemos música de banda y que seguramente les gustará, ¿por qué no? Esto es a cargo de una agrupación que se fundaron allá en Yugoslavia y llevaba por nombre Mladi Levi, que según el traductor quiere decir jóvenes leones. Ellos grabaron esta canción llamada Svetki Gani, que no sé qué afán de complicarle a uno la vida, si era más fácil poner un mundo que no existe. Y el disco se llama igual que ellos, Mladi Levi, 1971.

fue en la sección música de banda con la agrupación Jóvenes Leones, Mladi Levi, desde Yugoslavia, con su disco Mladi Levi, 1971. Lo escuchaste aquí en Pasajes Oníricos, Anecto Radiando. Juan Manuel Muñoz, gracias por tu sintonía. Y vamos ahora con el lugar número... El lugar, ya pasó, Juan. A ver, ubícate, dejen regreso el cassette. Ahí está. En la sección Presta para Andar Iguales, canción psicodélica, y también adivina cuándo, porque es el año 1973. Este es Lindsay Mark, de su disco Lindsay Mark, de 1973, esto que se llama The Dream.

Solo iba en la sección Adivina Cuándo, Lindsay Mark con The Dream, de su disco Lindsay Mark de 1973. Aquí en Anecto Radiando, Alternativa 98, en los pasajes oníricos. Y saludos para Marco, Lisa, sus hijos, gracias. Saludos también para Carlos Alvarado, gracias por la sintonía. Saludos también para Roberto Corona, antes de que le quiten el teléfono, ojalá que se pueda volver a comunicar. Y bueno, pues vamos ahora con la sección de Tu Beatles or No Tu Beatles. Esta agrupación formados allá en Nueva Zelanda, llamados The Rebels, Los Rebeldes, nos van a interpretar esta versión que ellos hicieron de, en la sección Tu Beatles or No Tu Beatles, de Ticket to Ride. Lo grabaron en dos partes en un disco sencillo, y pues por la capacidad del disco sencillo tuvieron que grabar una parte en un lado y en el otro lado la otra parte, obviamente.

0: Y estuvo los Rebeldes, The Rebels, con Ticket to Ride. Es en la sección To Beatles, o no To Beatles, ellos originarios de Nueva Zelanda. Teléfono en cabina 449-994-6480. Ojalá que te animes a mandar tu mensaje si es que no lo has hecho. Y si lo has, ya, si ya lo hiciste, no importa, se reciben todos los mensajes que ustedes quieran mandar. Qué bueno, como ahorita mi amigo Julio está compartiendo, pues, vivencias. Qué bueno, qué suerte tuvo que su papá se lo llevaba de viaje y pues escuchando música, escuchando radio, y si no, pues recibía discos de parte de él. Qué bueno que los padres incentivemos en los hijos el gusto musical. Vamos ahora con la sección. Ah, no se crea, ¿qué cree que vamos a la pausa? Así es que tiene tiempo para mandar su mensaje. Y gracias por la sintonía, Miguel Macías. Muchas gracias, Miguel. Qué bueno que también estás escuchando el programa. Vamos a la pausa, pues, y regreso porque todavía queda bastante para música.
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0: De regreso para continuar con anecdorradiando con ustedes a través de Pasajes Oníricos aquí en Alternativa 98, que transmite desde Aguascalientes, capital, para todo el mundo. No nada más aquí a la cuadra, aquí al Héroe Nacosari, no, a todo el mundo. Y vamos con la sección titulada Yo la hago mejor que tú, porque The Deviants dijeron en su disco Have Left the Planet, que fue grabado entre el 77 y el 88, ellos hicieron esta versión y dijeron Yo la hago mejor que tú, Bob Dylan. A ver qué les parece. Esto es It's All Right Ma, I'm Only Bleeding. Este disco, ya sí, ya les dije de cuándo.

0: ¿Qué les pareció? ¿Sí la mejoraron? Bueno, pues mejoró de entrada la vocal de Bob Dylan, cualquiera la mejora. Bueno, no cualquiera, pero sí, muchos la mejoran fácilmente. The Deviants dijeron, yo la hago mejor que tú. It's alright, ma, I'm only bleeding. Todo está bien, ama. Solamente estoy, solo estoy sangrando. Esto lo grabaron en su disco Have Left the Planet de 1977 o entre el 77 y el 88. Gracias por la sintonía. Saludamos a... ¿quién más? Alguien más me acaba de mandar mensaje. Heriberto Ramírez, que apenas acaba de llegar. A mi tocayo Iván, muchas gracias. A Miguel Macías. Qué bueno, qué gusto me da que me estén escribiendo, que me hagan saber su sintonía, que me hagan saber que escuchan. Y sobre todo, pues si acompañan un mensajito por ahí, qué bueno. Digo un comentario extra, qué bueno. Dice Perrona, rola, mi Juan. Sí, muy buena esta versión de It's Only... It's Only... ¿qué? It's alright, ma, it's only bleeding. Y mire, esta canción, ahora no sé por qué trae, no les ha pasado que de pronto traen una canción atravesada. No me refiero a que la traigan así como sonsonete, cántela y cántela todo el tiempo, sino que de pronto se clavan en una canción y les preocupan. Ayer nada menos en el programa de blues puse una versión que hizo Juan Hernández y su banda de blues de esta canción. Esta canción la compuso Charlie García. Y estaba planeada para que saliera con su, no grupo, sino del dueto que conformaba con Nito Mestre en Sui Generis. Pero la grabaron como Sui Generis en el 75, pero no apareció en el mercado sino hasta el 77. Pero luego después se juntaron, pues los dos de Sui Generis, Charly García, Nito Mestre, se juntó León Gieco y se juntó Raúl Porchetto, en donde los acompañaba María Rosa Llorio en las vocales o en las coros. Y decidieron grabar un disco bajo el nombre de Por Sui Gieco, combinando los nombres de Porchetto, Sui Generis y Gieco, de León. Y ellos, pues obviamente grabaron esta canción en 1976. O sea, sin querer, el mismo Charlie se comió el mandado y luego después, al año siguiente, o sea, cuando la grabó Por Sui Gieco, no pasó a mayores, pero cuando la graba León Gieco, ándale que ahí sí se convierte en un gran éxito. Esto es El Fantasma de Canterville, pero es en la versión que hizo Por Sui Gieco, que a mí en lo personal es la que más me gusta. Aunque la primera que escuché pues es con León Gieco y dicen que quien pega primero pega dos veces. Este es Por Sui Gieco con El Fantasma de Canterville, de ese disco del 76.
1: Qué vida de mierda. 3, 4.

0: pues ahí estuvo la versión de Por su Hijieco de 1976, El Fantasma de Canterville. Bueno, él la cantan mucho mejor que yo, así es que mejor lo dejamos así para que los pues no se tengan una mala sensación, se les quede ahí en su cabecita después de escuchar esta tontera que yo hice. Bueno, vamos a saludar a nuestro buen amigo Hegel, que nos escucha ya en la Ciudad de México. Muchas gracias, saludos también al amigo Rick Revolver, que dice tiene ratito escuchando, pero apenas nos escribió. No importa, mire, usted no se disculpe, usted mande su mensaje. Yo entiendo que a veces están ocupados, hay algunos que los traen todavía lavando los trastes, hay algunos que los traen preparando la cena o qué sé yo. Y se entiende que se escribe cuando se puede. Saludos también a Diego, que le saludamos a Mauricio, que ya se va a echar unas frías. No sé a qué se refiere con las frías, pero se las va a echar. Y saludos a Jorge Topete, mi gran amigo chimigüero. Muchas gracias por la sintonía. Y Memo Gallegos también, muchas gracias por escribir. Qué bueno, apenas sintonizando. No importa, no importa. El momento que usted mande su mensaje es muy gustosamente recibido. Dice, mire, ahí está el mago Ulises, que lo ponen también a lavar los trastes, lavando trastes, pero escuchando este maravilloso programa. Muchas gracias, amigo Ulises. Y nada más, eso sí, tenga mucha precaución, porque lo eso de estar lavando trastes y querer mandar mensajes, luego se les anda resbalando el teléfono, se les cae y ahí está el asunto. Bueno, vamos con la sección del jefe en la sala oscura y esto es lo que nos dice. Espérenme tantito, porque no me acordaba que tenía desactivado el volumen.
1: 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En su gustada sección, en la sala oscura, vamos a escuchar en esta ocasión a un gran músico de los 80s, contemporáneo, digamos, de Stevie Ray Vaughan y otros que eran como Eric Clapton, blueseros, rockeros, muy de la época. A contracorriente del pues toda esta influencia de sintetizadores, del pop, etcétera. Jeff Healey era un gran cantante, sobre todo gran guitarrista. Era ciego, pero en verdad tocaba como los dioses la guitarra. Poco ya olvidado hoy en día. Y bueno, hay una película de culto en los 80s que seguro vieron, que se llama Roadhouse, con Patrick Swayze, que era la estrella del momento. Esto es después de Dirty Dancing. Entonces, Patrick Swayze, que también cantaba, ya más allá de los gustos de cada quien, de que también cantaba o no, aunque tuvo su éxito con She's Like the Wind, pues acá interpreta, si mal no recuerdo, a un como de cadenero, digamos, de un bar de blues, donde Jeff Healey y su banda son quienes tocan ahí. Por ahí Patrick Swayze canta con ellos, ya saben, pasiones, amor, violencia, etcétera. Si mal no recuerdo, esta canción, que también podría estar dentro de la sección Yo la hago mejor que tú, es la que cierra la película, los créditos. Pues es probable que viniera antes en la película, no la pude volver a ver, pero bueno, es un cover de una canción de Bob Dylan, y miren que Bob Dylan es mi mero mole, mi mero dios, la mera vela del pastel. Pero la verdad es que Jeff Healey supera con creces a esta canción, que era más o menos reciente, que se llama When the Night Comes Falling from the Sky, del disco de Empire Burlesque de Bob Dylan, de como dos años antes de Roadhouse. Pero la versión, la verdad, de Jeff Healey la supera y pone un poco en vergüenza a Bob Dylan, porque es así como debió haberla hecho Bob Dylan. Pero bueno, tenemos la de Jeff Healey para congratularnos. Y chequen el gran estilo de guitarra. A mi papá le gustaba mucho un disco de blues que tenía Jeff Healey. Pero ya les contará él. Mientras, les mando un abrazo y nos vemos la próxima semana.

Pues ahí está en la sección del jefe en la sala oscura de Jeff Healey Band con When the Night Comes Falling from the Sky, del disco de la película, precisamente el original soundtrack de Roadhouse 1989. Y sí, pues un disco de Jeff Healey que fue con el cual yo lo descubrí, según me acuerdo, porque ya ahorita a estas alturas que yo me acuerde de cosas es realmente un milagro. El originario de Toronto, Canadá, See the Light se llama el disco, que es el primer disco que él sacó, el primer disco LP, que la verdad es un discazo, que a mí sigue siendo mi favorito de Jeff Healey, a pesar de que en el 95 sacó un disco llamado Cover to Cover, que también está bastante bueno. Bueno, continuamos, deje ver, saludos a la familia Zavala Bernal, muchas gracias, saludos al Caifán, mi querido Caifán. Muchas gracias y para su amiga Regina, que también está escuchando el programa. Eso quiero pensar yo y me imagino. Muchas gracias, dice que lo mejor de lo mejor. Gracias, Tocayo. Y esta agrupación que les voy a presentar a continuación en la sección Viejitos y Pesados, y que cree, los invito al 69. Esta agrupación o esta canción propiamente podría entrar también fácilmente en la sección de... más bien en el programa de mañana viernes, de conocidos con menos conocidas o desconocidas, porque este grupo que se formó allá en Rockford, Illinois, en los Estados Unidos, en el 67, pues estaba conformado por Rick Nielsen, Tom Peterson y Boone Carlos, entre otros, y se hacían llamar Fuse, que grabaron un solo disco en 1970 llamado Fuse, que si mal no me acuerdo ya les he presentado otras canciones, y si no aquí se las he presentado también en Zona de Ruido los sábados, porque ya reconocieron los nombres que les mencioné, ¿no? Pues bueno, es la agrupación que luego se convirtió, después de que se separaron de Fuse, se convirtió en Cheap Trick. Vamos a escuchar a Fuse con Cruising for Burgers, de su sencillo, esto de un sencillo, de 1900, único sencillo que grabaron, Cruising for Burgers, esto es Fuse. 1969.

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9: Gracias por continuar en la sintonía de Alternativa 98. Estamos en estoy anecdorradiando con ustedes a través de pasajes oníricos. Esto es en la sección A Ley de Michones. Resulta que, pues si bien existen muchas interpretaciones alternativas de esta canción, parece ser que Lou Reed simplemente estaba describiendo los efectos de la droga sin condenarla ni justificarla. Pudo haberla escrito simplemente para causar impacto o porque le gustaban los temas crudos o como un poema oscuro de adicción. La belleza de esta canción es que funciona en todos estos niveles al mismo tiempo. En muchas de sus canciones tenemos casos en los que Reed se centró en proporcionar una descripción objetiva del tema sin adoptar una postura moral al respecto. Lou Reed habló del significado de algunas de sus canciones en una entrevista en 1971 y dijo: quise escribir estas canciones para exorcizar la oscuridad o el elemento autodestructivo en mí y esperaba que otras personas las tomaran de la misma manera. Pero cuando vi cómo la gente les respondía fue inquietante. Durante un tiempo incluso estuve pensando que algunas de mis canciones podrían haber contribuido formativamente a la conciencia de todas estas adicciones y cosas que suceden con los niños hoy en día. Pero ya no lo creo. Es realmente algo demasiado terrible para considerarlo. Lourdes escribió Heroin mientras asistía a la Universidad de Syracuse y en ese entonces habría tenido cerca de 18 años. Esto es de Velvet Underground con Heroin, de su disco Velvet Underground a Nico de 1967.

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Eso fue a cargo de Velvet Underground y esto llamado Heroin en la sección A Ley de Michones. En Alternativa 98, comunícate 449-994-6480. Un gran gusto me dará recibir tu mensaje. Y saludos a Gema. Muchas gracias, amiga Gema. Qué bueno que estás en sintonía y que nos manda mensaje. Vamos ahora con la sección... ¿dónde está? Otra vez Adivina Cuándo. Sí, otra vez 1973. Este músico llamado Andy Pratt. Esta canción me impactó. No sé, no es una, digamos, una gran canción, pero me gustó bastante. La escuché como algo que pocas veces hago. La escuché 3-4 veces seguidas porque la verdad me gustó bastante. Se llama Avenging Annie, de su disco Andy Pratt de 1973.

Ani, la vengativa o la vengadora Ani, es una gran diferencia. De Andy Pratt, de su disco Andy Pratt de 1973, repito, no sé qué tiene esta canción, pero me encantó. ¿Cómo está? Platíqueme, los que ya se fueron a dormir, levanten la mano de perdiz, digan ya estoy roncando, ya voy en el cuarto ronquido, algo, no sé, lo que sea, platíqueme. Y vamos ahora con, voy ahora con la sección titulada Bajan, Strujan, Bajan, ya sabe, desde Alemania, nos visita esta agrupación llamada Osmundi, que nos va a ofrecer A Question of Decision de su disco 43 Minuten de 1972.

en la rola con Bota, la agrupación Os Mundi. Hay Question of the Decision de su disco 43 Minuten. Ay, 1972, ya llovió el día de hoy también. Bueno, ya prácticamente se nos acaba el día, pero seguimos con la oportunidad y el momento de disfrutar de más música. Y vamos ahora en la sección titulada Los invitamos al 69. Y esta es la agrupación norteamericana llamada Hickory Wind, una agrupación muy en lo que es el folk rock. Y nos va a interpretar New Albany Police Carnival. El disco es Hickory Wind y ya, pues ya evidentemente es de 1969.

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5: Última media hora del programa de Anécdota Radiando y a las 12 de la noche, después del himno nacional, seguimos con Fuga a la medianoche para que no se vaya a dormir. Ahorita váyase tomando un cafecito y para que esté listo para aguantar otras dos horas más. Vamos ahora con la sección La Rola con Bota. Esta agrupación llamada Jumbo nos interpreta esto que se llama Artista, de su disco Jumbo de 1971.

fue en la rola con bota Jumbo con artista de su disco Jumbo de 1971. La rola con bota. Saludos para Mónica, Ángel, muchas gracias por su sintonía. Y bueno, pues ya espero que haya pasado el trago amargo de haber escuchado hace rato música de banda, como para que otra vez aquí les ponga otra música de banda. ¿Por qué no? Pues hay que darse el gusto. Y esta es la agrupación de francesa de Francia, Chute Libre, que nos interpreta Octopus de su disco Alibaba, no sé si con los 40 ladrones o nada más Alibaba, 1978.

Pues ahí estuvo Chute Libre con esto llamado Octopus Alibaba 1978. Con saludos para Jorge Briones también, muchas gracias. Y ahora sí, la familia Zavala Bernal ya se reportó. Emiliano, que es el que siempre anda de vago y ahí apenas llega. Pero bueno, muchas gracias. En el momento que manden su mensaje, bien recibido será. Vamos a escuchar ahora al señor Jeff Beck en la sección Chira la Lira. Y este es Freeway Jam de su disco Blow by Blow, 1970.

Eso fue en la sección Chira la Lira, Jeff Beck con Freeway Jam de su disco Blow by Blow de 1975. Y continuamos con más saludos para mi querido amigo Lalo Watts. Y muchas gracias que está en sintonía, dice que va con esas rolas. Es lo que él dice, muchas gracias. Y vamos ahora en la sección titulada Yo la hago mejor que tú. A ver qué dicen ustedes, porque el señor Johnny Winter en su disco Live de 1971 dijo, a ver señores de los Rolling Stones, pues ahí les va Jumping Jack Flash para que vean que yo la hago mejor que tú o que ustedes.

Eso fue en la sección Yo la hago mejor que tú, el señor Johnny Winter con Jumpin' Jack Flash de su disco Live 1971. Con saludos para mi buen amigo Tiricuas también, muchas gracias, qué bueno que manda su mensaje escuchando desde la Alternativa. ¿Usted ya la bajó? ¿Ya tiene en su móvil la Alternativa? Pues qué espera para que así ya la escuche con alta definición. Además, y recuerde que el 3 del 3 en la 3, ahí vamos a estar en el Aguas con el Rock, concierto de aniversario de Alternativa el 3 de octubre a las 3 de la tarde en las 3 Centurias. Vamos ahora con la sección Presta para Andar Iguales, ahora sí, o Canción Psicodélica. Esta agrupación llamada The Ghost nos va a interpretar Indian Maid de su disco When You're Dead, One Second, 1970.

Pues ahí estuvo la agrupación de Ghost con Indian May de su disco When You're Dead, One Second de 1970. Y déjenme ver qué es lo que queda para poner porque el tiempo ya se nos vino encima. Y vamos a escuchar nada más en la sección ya para terminar, porque no sé si me alcance a regresar para despedir lo que es Anecdo Radiando y regresar después con Fuga a la Medianoche. Esto es en la sección No Te Metas con Mi Cucu. Es Margo Gurdjian con Someone I Know de su disco Take a Picture de 1968.

0: Bueno, pues ahí estuvo, qué bonita canción esta de Someone I Know de su disco Take a Picture, la cantante Margot Gurjan en la sección No te metas con mi cucu. Y ahora sí, me despido de Anecdo Radiando, pero recuerde que en unos momentos regreso con Fuga a la Medianoche. ¿Qué tanto es? ¿Qué será? 3 minutos. En 3 minutos estoy de regreso para que pues prepare su cafecito o lo que sea y no se me vaya porque todavía hay más música aquí para usted.
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Ya estamos agarrando vuelo para irnos de Hilo, como dicen, a la fuga a la medianoche. ¿A dónde? Pues a escuchar buena música, desde luego. Y les recuerdo el teléfono en cabina para aquellos que apenas se sintonizan, el 449-994-6480. Saludos a Rafota, gracias que nos manda su mensaje. Y vamos ahora con este concierto, terminar el concierto. Nos quedaron dos canciones pendientes de Deep Purple, un concierto realizado en el Paradiso, en Ámsterdam, Holanda, el 24 de agosto de 1969. Richie's Blues y Painted Black.

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2: Escuchamos a Deep Purple cerrando este concierto que realizaron en Ámsterdam ya hace un montón de años, específicamente en 1969, el 24 de agosto del 69. 449-994-6480 con saludos a mi tocayo Juan Antonio, muchas gracias por la sintonía. Y deje ver con qué seguimos, porque tengo una sorpresa, bueno, de un festival del que poco se sabe. Yo me sorprendí porque la verdad no tenía idea de este concierto. Pero por mientras les voy a presentar primeramente a Creedence Clearwater Revival y después le seguirá, bueno, Creedence con Run Through the Jungle de 1970 y le seguirá Cream con Crossroads de 1968.

Pues fue la Creedence Clearwater Revival y después Cream interpretándonos todos sus clásicos Run Through the Jungle y Crossroads. Antes de la pausa, porque les traigo ahora algo, un concierto que, bueno, ahorita les platico porque vamos a hacer la pausa. Y, antes de la pausa, esto es Pink Floyd con Lucifer Sam, de su disco The Piper of the Gates of Dawn de 1967.

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1: Continuamos con saludos para Cire. Muchas gracias, Cire, que está en sintonía también y que manda su mensaje. Para todos los que continúan acompañándome, les agradezco bastante. Bueno, yo creo que, no sé si alguno de ustedes, que seguro sí, sabrá de esta historia. Resulta que entre el 29 y 31 de mayo de 1970 se llevó a cabo un festival de rock allá en Chicago llamado Kickapoo Creek, que también se le conoce como el incidente de Kickapoo Creek debido al resultado que tuvo este festival. Y discúlpeme usted, pero les voy a platicar por qué. Este festival tuvo lugar el fin de semana del Día de los Caídos, de entre el 21 y 31 de mayo del 70, en la granja privada de L. David Lewis, cerca de Hayward, Illinois. Inspirado en Woodstock, el evento estaba destinado a albergar aproximadamente a 15.000 asistentes, pero atrajo a unas 30, hay quien dice que 30.000, otros 60.000. Lo que creó, pues ya se han de imaginar, en ese pueblo pequeño, importantes desafíos logísticos y sociales para la pequeña comunidad rural. El festival contó con un cartel diverso que incluía a B.B. King, Can Heat, Country Joe and the Fish, Amboy Dukes con Ted Nugent, Aerospeedwagon y Frigid Pink. A pesar de haber sido prohibido por un tribunal local antes del evento, el concierto se llevó a cabo con una seguridad proporcionada por una banda de motociclistas locales, los Grim Reapers. La reunión se caracterizó por la desnudez, la venta abierta de drogas y tormentas que convirtieron el lugar en un campo fangoso, lo que llevó al arresto de Lewis

y otros por violaciones de zonificación. El evento es ampliamente considerado como uno de los conciertos de rock al aire libre más grandes en la historia del centro de Illinois y marcó un momento significativo para el movimiento contracultural en el Medio Oeste. Desde entonces, ha sido documentado en una película de R.C. Rycroft y preservado por el Museo de Historia del Condado de McLean. Bueno, no tengo toda la grabación del festival, obviamente, pero les presentaré algunas de las que sí tengo. Así es que esto es primeramente B.B. King con The Thrill Is Gone y le seguirá The Butterfield Blues Band, Born Under a Bad Sign, y terminamos con Country Joe and the Fish y Not So Sweet Martha Lorraine.

Esas fueron las presentaciones de B.B. King, de Butterfield Blues Band, y cerrando con esta agrupación de Country Joe and the Fish, con esta buenísima canción de No So Sweet, Martha Lorraine, en este festival llamado de Kickapoo Creek, o también conocido como el incidente de Kickapoo Creek, que inclusive alguno de los pósters que se manejaban después, así decía, en vez de decir el festival, el nombre del festival decía de Kickapoo Creek. Okay. Vamos con esta agrupación llamada Chase con Get It On, 1971, antes de la pausa.

0: Bueno, todavía les pongo otra canción antes de la pausa y esto es Ian Hunter con Once Bitten, Twice Shy, 1975, 449-994-6480.
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1: Gracias a todos los que continúan en la sintonía de Alternativa 98 y saludos a mi amigo Octavio, que casi estoy seguro que va de camino de San Pancho hacia su trabajo ahí en el bar que tocan en estos momentos, en un rato más están ahí tocando ahí por cerca del Jardín San Marcos. Voy a continuar con el concierto que les he estado presentando del concierto para George, que se llevó a cabo pues ya hace un buen de tiempo, que bueno, ya les, para qué platicarles, ustedes lo saben, ustedes lo vieron. Esto fue en el año 2003 y nos presentan Honey Don't, For You Blue y Something, además de All Think Must Pass.
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Pues así escuchamos a este concierto, de, bueno, no todo, todavía falta, del concierto para George Harrison con Eric Clapton, comandado por Eric Clapton, su hijo de George Harrison, Danny, y demás amigos que los acompañaron. Vamos ahora con el concierto que comencé a presentarles la semana pasada de los señores de Led Zeppelin. No, perdón, antes de Led Zeppelin vamos a escuchar a Sting y Paul Simon en el concierto que dieron juntos. Y escucharemos primeramente Kodachrome con, solamente escucharemos a Simon con Kodachrome, Gone at Last y Hearts and Bones.

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1: Y vamos a prácticamente, bueno, no quedará algo de tiempo, pero sí vamos a escuchar el concierto que les empecé presentándoles la semana pasada, de los señores de Led Zeppelin, de un disco llamado Three Days Before, que les platiqué que pues le pusieron ese título al bootleg porque pues estaba planeado el concierto para un día y lo cambiaron de día. Y esto se llevó a cabo en mayo 28 de 1973 en el Sports Arena en San Diego, California. Y escucharemos No Quarter y The Song Remains the Same, además de The Rain Song.

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Escuchamos a Led Zeppelin con las piezas tituladas The Rain Song, The Song Remains the Same, No Quarter. Y con esto prácticamente vamos a terminar el programa. Se nos fue ya la fuga a la medianoche. Yo agradecido con la presencia de todos. Gracias por haberme estado acompañando. Los que estuvieron desde las 9 de la noche y hasta este momento, y los que se fueron sumando a la sintonía. Les deseo una feliz noche, un feliz descanso, y más tarde los espero aquí en viernes. Ahora sí reaparecemos en viernes en Conocidos con Menos Conocidas o Desconocidas, y los voy a dejar en la compañía, déjenme ver, sí, en la compañía del señor Lou Reed con Perfect Day de su disco Transformer de 1972, deseando de corazón que precisamente eso sea para todos ustedes un día perfecto. Descansen, Lou Reed.

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4: Hola, hola, bienvenidos, bienvenidas, ¿cómo están? Estamos en un episodio más de Ya Oíste. Yo soy Génesis Sainez y hoy tenemos un tema muy peculiar, un tema que puede pasarle a cualquiera, nadie está exento. En la cocina, en el trabajo o incluso en tu casa, en la calle, que son las famosas quemaduras. Y vamos a hablar sobre qué hacer en un momento difícil que está, porque muchos entramos en pánico en ese momento, es como de, ay, se está quemando, está pasando algo, pero no, a esto nos viene a acompañar nuestro querido doctor Oscar Reyes, jefe del servicio de urgencias. ¿Cómo está, doctor?
5: Hola, buenas tardes. Bien, gracias. Aquí. Gracias por la invitación.
4: Ay, muchas gracias a usted por acompañarnos. Esto se va a poner bueno, porque estamos en una temporada donde justo puede haber muchas, muchas quemaduras, pero vamos a empezar sobre qué son las quemaduras, doctor.
5: Bueno, las quemaduras prácticamente son lesiones causadas por agentes físicos externos, principalmente sea fuego directo, líquidos calientes. Existe también las quemaduras por corriente eléctrica y en menor medida, pero también existen las quemaduras químicas. Entonces, wow, básicamente son lesiones térmicas, básicamente.
4: ¿Cómo son los tipos de quemaduras, doctor, que le han llegado?
5: Bueno, las quemaduras se clasifican, puede ser por, como ya mencionamos, por el tipo de agente que la ocasiona, que ya mencionamos que puede ser por fuego directo. Le llamamos por escaldadura, quiere decir por líquidos calientes, quemadura química y quemadura eléctrica. Esa es una clasificación que es de acuerdo al agente físico que lo ocasiona. Y para nosotros como médicos es muy importante clasificarla de acuerdo a la profundidad o la gravedad de la lesión.
4: Ajá. Okay.
5: Hay varias clasificaciones, conforme van pasando los años, se han creado varias clasificaciones. La más usada o la que está más en boga es la que le divide en primer grado, segundo grado y tercer grado.
4: Oh, sí.
5: Ajá, eso es de acuerdo. A nosotros como personal de la salud nos funciona mucho para determinar la gravedad de la lesión y a la vez de saber la gravedad de la lesión, saber si el paciente requiere ser tratado en un hospital o puede ser tratado en su domicilio. La quemadura de primer grado es la que comúnmente cuando vamos a la playa y nos asoleamos.
4: Lo bronceadito,
5: ajá,
4: acá.
5: Esa es una quemadura de primer grado. Obviamente, pues como la mayoría de la gente sabe, pues no es necesario ir al hospital para tratar ese tipo.
4: Incluso hay gente que se broncea por gusto, ¿no?
5: Ajá, o sea, exactamente. Y es algo irónico, pero las quemaduras de primer grado son dolorosas precisamente porque afectan las capas superficiales de la piel, que se llama epidermis, y es ahí donde están los receptores del dolor.
4: Ya tocamos el de grado 1.
5: Primer grado,
4: ya ven. Nos vamos con el de segundo grado.
5: Okay. Sí, el de segundo grado, ya estamos hablando que ya la quemadura es más profunda. De hecho, la quemadura de segundo grado se divide en superficiales y profundas. Ajá.
4: Okay.
5: El segundo grado ya afecta capas más profundas de la piel, en este caso la dermis. Y este tipo de quemadura es muy importante porque la recomendación es que sí se tenga una atención médica, que ya son más profundas a diferencia de las de primer grado.
4: Uh-huh.
5: ¿Cómo los vamos a identificar? La piel se pone rosa y las famosas ampollas o flictenas. Ajá, ya
4: sí.
5: Es una característica de las de segundo grado que ya van a cursar con ampollas. Ajá, entonces este tipo de quemaduras, la sugerencia es que sí se vaya a alguna atención médica, a diferencia de las de primer grado.
4: Sí, sí me ha tocado ver, no me ha pasado, pero sí me ha tocado ver que el aceite creo que es lo más común que vemos que les cae en la piel e inmediatamente como que empieza a salir la ampollita, o sea, obviamente entre el movimiento y todo, de que te arde, me tocó ver que a mi mamá le salió una enorme, pero no entendía, o sea, yo en mi mente es como, ¿cómo es que sale o por qué salen las ampollitas? Es como media de protección de la piel o por qué se da?
5: La mayoría de las quemaduras de segundo grado, como bien mencionas, está ocasionado por líquidos calientes, ya sea aceite, agua hirviendo, o también por objetos calientes como el clásico, la plancha, la secadora.
4: Yo con mi plancha del peine.
5: Entonces, la ámpula o ampolla, como se le conoce, aflictena, no es otra cosa que se sale líquido de la piel y se acumula ahí. De hecho, más adelante vamos a ver que cuando ya las quemaduras son más extensas, algo que daña mucho al paciente es la pérdida de líquido o de volumen, que le llamamos nosotros.
4: Okay.
5: Ajá. Aquí también es importante mencionar, ya cuando entramos a una quemadura segundo grado, nosotros ya a nivel médico, es muy importante la extensión de la quemadura. ¿Estás de acuerdo que no es lo mismo que te, como bien mencionas, que te quemes una área pequeña de tu mano a que te quemes, por ejemplo, todo el tórax, ¿no? O todo el pecho. Sí.
4: Pero pasemos a la de la quemadura de tercer grado, que esa es la última de la escala, sí, por así decirlo.
5: Es la más grave. Por lógica, pues la profundidad es mayor. Aquí es cuando el paciente inclusive ya tiene exposición de hueso, exposición ósea, cuando ya se quema tendones, ya se queman como músculo. Obviamente pues son pacientes que se exponen a corrientes térmicas o están mucho tiempo expuestos, sobre todo cuando hay fuego directo, ¿no?
4: Claro.
5: Y desafortunadamente la muchas de las veces el tratamiento es quirúrgico. Muchas veces inclusive si una extremidad está muy afectada, inclusive puede requerir amputación. Entonces ya es una quemadura pues ya más grave, ¿no?
4: Y hay una pregunta que me gustaría hacerle, porque creo que todos necesitamos saber esas acciones rápidas. Que en dado caso, no sé, estoy en mi casa y veo, o sea, para poder ayudar y también para saber qué hacer yo, ¿no? ¿Qué hacer cuando estás en ese momento que no estás obviamente en el doctor o en lo que llegas? ¿Cómo tratarlo o hacerlo inmediatamente una quemadura?
5: La principal recomendación es no aplicar ninguna sustancia a la quemadura.
4: Ni la famosa clara de huevo.
5: No, hay veces que le ponen antibiótico en crema, tampoco se sugiere. Clara de huevo, algunas cremas como el tepezcohuite, el aloe. Entonces, la sugerencia es no aplicar nada de eso. Tampoco agua fría. Mucha gente, pues la lógica muchas veces llegaría a pensar, pues si se quema y está caliente,
4: claro,
5: pues échale agua fría, ¿no? Sin embargo, no. Sí se sugiere, obviamente, que se lave la herida con pura agua, pero que el agua sea tibia o templada.
4: Ok. Uh-huh.
5: Tampoco se recomienda poner hielo.
4: ¿Y, por ejemplo, el agua es en contacto directo o como suavecito?
5: No, directo.
4: Directo,
5: uh-huh.
4: Ok.
5: Ajá, entonces, y después taparla con un apósito antiadherente, o sea, evitar que no sea un apósito que se pegue en la piel y obviamente pues que esté limpio, ¿no?
4: Claro, principalmente.
5: O sugerencia que esté limpio. Y si la quemadura sí se ve que tenga ampollas o todo sugiere que sea el segundo grado, pues sí se sugiere que vaya a atención médica.
4: Y lo que hoy nos comparte, doctor, es muy, muy importante, porque hay cosas que ni siquiera sabemos. O sea, podemos decir que es muy como de, ay, no me va a pasar, o nada más me quemé tantito, pero lo dejamos a la desidia y son cosas que se pueden complicar. Nos ayudó a desmentir muchos mitos. Muchas gracias. Y pues, sin más por el momento, yo le agradezco mucho que nos haya acompañado. Espero que se le haya pasado muy bien.
5: Sí, al contrario, gracias a ustedes.
4: Y pues nada, Easter Lovers, la verdad es que yo estoy muy, muy agradecida. Muchísimas gracias, doctor, por esta compañía, por compartir información tan valiosa. Yo soy Génesis Sainz, fue un gusto tenerlos aquí. Muchísimas gracias, nos vemos en el próximo episodio. Adiós.

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0: pronto a Don Sapio, a todo el personal, estos mensajes del profeta del nopal.
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0: Gracias.
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4: Comenzamos con toda la buena actitud en este viernes.
5: ¡Ánimo!
4: Nubladito, señor Bigotes, y ánimo. Nubladito y a disfrutarlo con toda la emoción, con todo el entusiasmo para ir a la escuela. ¡A levantarnos todos!
5: ¡Córrele!
4: Sí, señor Bigotes, a tomar nuestro tiempo para salir bien de nuestra casa y salir todos contentos, haciendo trabajo en equipo. Así que yo te doy la bienvenida y ya es momento de que te comuniques 449-994-6480. Es nuestro WhatsApp al que puedes enviar tus bonitos saludos. 449-994-6480. Y ya tengo saluditos, ya tengo muchos, muchos, muchos saludos. Buenos días. Hola.
6: Soy Ivana. Le puedes mandar saludos a mi mamá, a mi papá, a mi hermano y a mi hermana y a la Escuela Jardines de Aguascalientes, en especial al grupo de sexto C. Quiero decir algo que ya no he escuchado a Renata. ¿Me podrías complacer con la canción del Ballenero del Mar? Y ya también felicidades por tu cumpleaños, es que se me olvidó todos los días.
4: ¡Ay, pero, gracias! ¡Ánimo! ¡Ánimo, ánimo para ti! Gracias por comunicarte con nosotros y saludos a tu escuela. Buenos días.
7: Hola, Joy. Soy Madeleine Elisa de la Torre Carreón. ¿Me puedes complacer una canción de Ay, mi gatito, miau, miau? Ay, mi gatito, miau, miau. Y me manda saludos a mi mamá, a mi papá, a mi hermanita que me acaban de dejar a la guardería. Y si no tienen la canción de gatito, me ponen a Nena Bubu. ¡Un ánimo!
4: ¡Ánimo! Buenos días, Joyce. Le mando un saludo a mis hijos Fabio y Emilio. Se están preparando para ir a la escuela. Que le echen muchas ganas y que yo estoy orgullosa de ellos. La canción de Mueve el Ombligo, que les encanta. Saludos también para ti y buen fin de semana. ¡Sí!
5: ¡Ánimo!
4: ¡Ánimo!
8: Hola, Joy. ¿Quién sabe quién soy?
4: ¡Ay, ya te extrañaba! Soy... ¿eh?
0: ¡Renata! ¿Me podrías complacer con la canción de Cómo es el zorro? Y si ya la pusiste, la de Mundo de Caramelo, por favor. Gracias, ¿le puedes mandar un saludito a mi mamá, a mi papi, a mi gato, a mi tío Pelón y a todo el colegio Tierra Nueva?
4: Mi preciosa.
0: Súper único y original. ¡Súper ultra ánimo!
4: ¡Ánimo! Oye, ¿te escuchas ya más grande?
0: Que sí, me extrañabas, Joyce.
4: Te extrañaba y yo decía, ¿dónde anda mi preciosa Renata? Y además te escuchas más grande y eres una niña más grande.
5: ¡Ánimo!
4: ¡Ay, qué emoción! Te quiero mucho. ¿Puedes mandar un mensaje a Michelle Campos? Último día de clases de la primera semana de secundaria. ¡Sí! ¡Ánimo!
5: ¡Ánimo!
4: Saludos a todos los que van rumbo a secundaria en estos momentos. Me parece que entran a las 7:20. Les alcanzan a escuchar un pedacito de la matraca, así que saludos para ustedes, mis queridos chicos.
8: Hola,
4: de secundaria.
8: Yo soy Zuli. Le mando saludos a mi amiga Emma del Instituto Tepeyac. Y me puedes complacer con la canción de Mi perrito se llama Galleta. Gracias, Joyce. Ánimo y le mando saludos al señor Bigotes.
9: Hola, Joyce. Soy Nectar. Le mando saludos a mi amiga Gracias. Emma Aguilera del Instituto Tepeyac. Ánimo y me puedes complacer con la canción de Ballenero. Gracias, Joyce. Ánimo. Bye.
4: Ánimo y bonita mañana. Buenos días. Hola.
10: Buenos días. Soy Franz. Le mando muchas felicitaciones a mi papá porque hoy es su cumpleaños. Feliz cumpleaños, papi. Te quiero mucho.
4: ¡Ay, qué lindo!
10: ¿Me podrías complacer con la canción de Las Mañanitas? Gracias, y un súper ánimo.
5: ¡Feliz cumpleaños!
4: ¡Feliz cumpleaños y un súper ánimo para papi! Buenos días. Hola.
11: Hola, yo soy Ana Paula.
4: Ana Paula, ¿qué
11: ¿Puedes
4: tal?
11: ¿Puedes poner la canción de Mi Amigo Fiel? Adiós. Muchos ánimos.
12: Hola, Joyce. Que tú vaya bien. Soy Emma. ¿Me puedes poner la canción de Apache? Adiós.
4: Gracias, Emma. Un besito cariñoso.
13: Hola, Joyce, soy Ivana. Te quería decir, quiero que me pongas la canción de Chocolate con Almendras. Adiós.
5: Saludos.
4: ¡Ánimo! Saludos, Ivana. Y saludos también a todos los maestros y alumnos de la Escuela Manuel Fernández de parte de Miley y Matías. A Gigina, su prima Gigina, y a la manada scout del Grupo 11 y a los yudocas del IDEA. Saludos y buena mañana. Hola.
14: Hola, Joyce. Me llamo Jimena y yo Lucy. ¿Nos puedes complacer con la canción de Sasa la Serpiente de Luli Pampín? Y te mando un super ánimo.
4: ¡Ánimo! Jimena y Lucy. Bueno, bonito día. Espero estés muy bien y ojalá nos puedas complacer con la canción de... Del manguito explosivo de 31 minutos, con saludos para los hermanos Guala Guala, que ya superaron la primera semana de clases. Felicidades a todos los que sí, ya superaron esta semana, la superaron al máximo.
15: Hola, Joyce, buenos días. Soy Eli, mamá de Mau, Sofi y Sarita. Estamos felices porque vamos a la escuela y un ¡ánimo!
4: ¡Eso! ¡Qué lindos! Buenos días.
16: Hola, ¿cómo estás? Yo soy Nicolás y mi hermano Damián. Vamos al colegio de mi toma. Saludos.
4: Nicolás y Damián.
16: ¿Puedes poner la canción de Socorros? Gracias. Y saludos a su amigo Tete. Adiós.
4: Adiós. Un saludo a Fer, Sanela, que ya va en el camino a la nueva escuela Manuel Fernández. ¡Ánimo! De parte de su mamá. Buenos días. Hola.
17: Soy Lupita, ¿me puedes poner la
4: canción?
17: Hola, Lupita. De no.
18: Hola, Joyce. ¿Me puedes complacer con la canción del Die Die de Shakira? Gracias.
19: Hola, me llamo Diego.
4: Hola, Diego.
19: Me mandas unos saluditos a mi tía Gaby. ¿Me complaces con la canción de Fuego y Hacer al Mismo Nivel?
5: Saludos.
19: Macanas de Cos. Ánimo.
4: Saludos a la tía Gaby. Hola, lindo día. Saludos a Aurorita. Te estamos escuchando. Tuvo un accidente. Se fracturó su codo. Ay, preciosa. Recupérate pronto. Señor Bigotes, ¿cómo le decimos?
5: ¡Tú puedes!
4: ¡Claro! Ha sido muy valiente y fuerte. Te amamos tus papis y tu hermanito. Pronto volverás a la escuela. Si tú no te preocupes, tú ahorita reposa. Recupérate de tu codito. Así que vamos bien, ¿eh?
20: Hola, Joy. Buenos días. ¿Me podrías poner la canción de Mi Zapatico? O si no, la de La Roca, que hace tú, tú, tú, tú, tú, tú. ¡Ánimo!
4: ¡Ánimo! Manda saludos a Nacholas y Magilú. Que le echen muchas ganas a la escuela. Que recuerden sus papás. Los queremos mucho y estamos orgullosos de los dos. Y que se tomen su vitamina. ¡Claro! Es muy importante tomar vitaminas, matraquitos, ¿eh?
2: Hola, Joy, soy Ian Pablo. Le mando un saludo a mis hermanas Angie y Sophie y a mis papás Lupita y Omar. ¿Nos puedes complacer con la canción Sigo el plan, plan, plan de las guerreras K-pop? Te mando un saludo y un súper mega ánimo.
4: ¡Ánimo! Por acá dice Joyce, te mandamos un fuerte abrazo. Nos complaces con All Time Rock and Roll o bien una de 31 minutos. No quiero ver televisión. Con amor para nuestra princesa de la casa, Amari Michelle. Ya pasó a segundo de primaria y estamos muy orgullosos de ella. Y nos manda un chiste. ¿Ustedes saben cuál es el animal que tiene más dientes? ¿Lo saben? Pues el ratoncito Pérez. Ah, ¿verdad? ¡Claro! ¡Por supuesto!

0: Tenemos una felicitación y así también felicitamos a todos los que en esta semana cumplieron años. Hoy es su día, hoy se festejan. ¡Muchas felicidades! Un saludo y felicitación para mi hijo Caleb Josué. Hoy cumple 9 años y decirle que lo amamos mucho y estamos muy orgullosos de él. Y que es un niño increíble. Caleb Josué, tu familia te quiere. ¡Felicidades! Pasa un momento increíble.
1: Que tengas un gran día.
0: Gran día para ti.
1: ¡Feliz cumpleaños!
0: Y así felicitamos a todos los cumpleañeros que hoy es su día. Bienvenidos.
2: Hola, yo felicidades. Te escuchamos todos los días.
0: Gracias.
2: Para ir al colegio. Saludos para Natalie Santiago. Nos puedes complacer con la canción de Jara y un súper fuerte ánimo. Hola, Joy. Pasé mi cumpleaños.
0: ¡Ay, qué padre!
2: Ya pasó mi cumpleaños en el 2 de septiembre. Pasé mi fiesta, mi bebito. Adiós.
0: ¡Ay, qué linda!
2: Soy Noah. ¡Ánimo! ¿Te pones la casilla de ballenero, Joy? ¿Qué?
3: Gracias.
2: ¡Gracias! ¡Y un ánimo!
0: ¡Ánimo! ¡Hasta pronto!
4: Hola, soy Tadeo de Nuevos Horizontes de Ingreso. Y un saludo a todos. Bye.
0: Saludos y buena mañana. Buenos días. Hola.
5: Hola, Jolie. Buenos días. Le mando un saludo a mis papás y ya vamos para la escuela. Y me ponen la canción de Lara Campos de Mi Perrito Se Llama Galleta. Gracias. Un fuerte ánimo.
0: ¡Ánimo!

0: Saludos para Victoria con la canción de Pidiendo Up, no, Pinky Up. ¿Sí? Ok, buenos días.
1: Hola, mi nombre es Gerardo, gusto saludarte.
0: Hola, Gerardo.
1: Saludos al señor Migotes. ¿Me puedes complacer la canción de What's It de BTS? Gracias,
2: Dios. ¡Saludos!
1: ¡Súper! ¡Mega! ¡Ánimo!
0: ¡Ánimo!
1: Y también estoy feliz con ella.
3: ¿Me pueden complacer con la canción Sweet Dreams? Y les mando un súper ¡ánimo!
4: Hola, yo soy Giovanna. ¿Me puedes complacer con la canción La Niña Que Fui? Ayer fue el cumpleaños de mi hermana.
0: ¡Ay, felicidades!
4: Y quiero que me diga el señor Migotes.
2: ¡Felicidades!
4: ¡Feliz cumpleaños! Te mando un súper, súper ánimo.
0: ¡Ánimo! Joyce, buen día. Mi nombre es Chris. Quiero mandar felicitaciones a Alexander por ser hoy su cumpleaños. Que disfrute mucho su día. Lo amamos muchísimo. Y un ánimo, Alexander. Pásale increíble.
2: ¡Feliz cumpleaños!
0: ¡Felicidades! Buenos días. Saludos a Jesús y Julián. Por favor, y bonito día. Hola, Joyce. Buen día. Quería mandarle saludos a mi hija, Lluvia Renata. Lluvia Renata, que cumplió años el 1 de septiembre, el mismo día que yo. ¡Qué emoción! Cumplió el 1 de septiembre y le mando un fuerte abrazo de parte de papá, que la quiero mucho, con la canción de Lara Campos. ¡Ay, qué bonito!
5: Hola, yo soy Sebastián Aquino.
0: Hola,
5: hoy
0: Sebastián.
5: Hoy es el cumple de mi hermano Alexander.
0: ¡Ay, felicidades!
5: Y le queremos festejar este día y le quería mandar un feliz cumpleaños. Y él todavía
2: feliz
5: no sabe.
2: ¡Feliz cumpleaños!
5: Pero mi papá va a venir para que también le festeje su cumpleaños.
0: ¡Ay, gracias, qué emoción! Joyce,
5: y un gran ánimo,
0: ánimo, y que la pasen bonito.
2: ¡Feliz cumpleaños!

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7:22. Hola Joyce, buenos días. Mandamos saludos a nuestro hijo Maximiliano. Te pido un tú puedes y te pedimos la canción de los Aristogatos. A ver si

0: Escuchemos desde Rincón de Romo. ¡Saludos!
1: ¡Saludos!
0: ¡Hasta Rincón de Romos! Dile que lo amo muchísimo, excelente viernes y un super ánimo. ¿Podrías felicitar a nuestro hijo Matías? Hoy es su cumpleaños número 10. Matías, muchas felicidades.
1: ¡Feliz cumpleaños!
0: Queremos decirle que es un niño hermoso y que estos 10 años a su lado han sido lo más bonito de nuestra existencia. Te queremos mucho, Matías. Que la pases genial. Atentamente tu mamá y tu papá y tus hermanos Evan y León. Saludos.
2: Hola, Joyce. Soy Majo. Le quiero mandar saludos a mi mami porque hoy es su cumpleaños.
0: ¡Felicidades!
2: ¿Me puedes complacer con la canción de Panza y Lombriz? Porque le gusta a mi mami.
1: ¡Feliz cumpleaños!
0: Gracias,
1: Joyce.
0: Gracias a ti.
3: Hola, Joyce. Buenos días. Me
0: Buenos
3: mandar
0: días.
3: Un saludo para mi prima Dianis, que hoy cumpleaños. Y de parte de Pablo. Y ¡ánimo!
0: ¡Ánimo y muchas felicidades!
1: ¡Felicidades!
4: Hola, yo soy Sara Villalobos.
0: Hola,
4: del
0: hola.
4: Colegio Portugal. Mandan un saludo a Rafael Méndez, del Colegio Francés Hidalgo. Quiero la canción de Golden. ¡Y un gran ánimo!
0: ¡Ánimo!
4: ¡Es su cumpleaños! Y es un gran amigo mío.
5: Hola, Joyce, soy Silvana.
0: Hola,
5: me
0: Silvana.
5: Verte. Gracias por hacer burbujas. Un super ánimo, me pueden mandar una canción.
0: Ay, qué linda.
5: De los guerreros K-pop. Te amo, señor amigo. Te lo hago, Joyce.
0: Hasta pronto, te queremos.
1: Te quiero.
0: Buenos días, quiero mandarle saludos a mis hijos Carlos e Itán y a mis primos Larisa, Ariadna y Pedro, que van para la escuela. También un saludo al señor Bigotes y para ti un ánimo. Hola.
6: Hola, Joyce, buenos días.
0: Buenos días.
6: Soy María Inés. ¿Me puedes complacer con la canción de Son Pololos? ¡Un ánimo!
0: ¡Ánimo! Joyce, ¿puedes mandarle saludos a mis hijos Emily, Camila y Alexander? Ya se están preparando para irse a la escuela. Diles que los quiero mucho de parte de su mamá Clara. Y a mis sobrinos Dana, Sebas e Ian, que también van para la escuela y que los quiero mucho. Saludos y buena mañana. Buenos días.
7: Hola, Joyce. ¿Me puedes mandar un saludo a mi papá, a mi hermanito y a mi mamá? ¿Y me puedes complacer con la canción de Champions de I Show Speed? Gracias.
8: Hola, Joyce. Soy Luca.
0: Hola,
8: ¿y
0: Luca?
8: ¿Me puedes regalar la canción de Ay, mi gatito, miau, miau? Te quiero, Joyce. Y un saludo al señor Bigote.
0: Gracias.
1: Saludos.
8: Y siéntense, matraquito.
1: ¡Motívate! ¡Córrele!
0: ¡Y a correrle! Joyce, mi niña cumplió años la semana pasada. ¿Podrías felicitarla? Se llama Leonor. La amo mucho. Ánimo, Leonor. ¡Felicidades! Sígala pasando bonito.
1: ¡Feliz cumpleaños!
9: Hola, Joyce. ¿Cómo estás? Me llamo Santina. ¿Me puedes poner la canción de que fue de la milla mal? ¡Bye! Le mando un súper mega ánimo a ti y a señor Gigote.
0: ¡Gracias!
9: Bye.
0: ¡Te queremos!
10: Hola, Joyce. Soy Emma y quiero mandarle
0: Hola,
10: un saludo.
0: Emma.
10: A la Escuela Feliciano, Martínez Cruz, porque yo hoy ya es el último día de la semana.
0: ¡Ay, qué padre!
10: ¡Ánimo!
0: Primera semana superada, primera semana de clase superada, así que felicidades a todos mis queridos matraquitos.
1: ¡Feliz!
0: Que la pasen increíble.
1: ¡Felicidades!
0: Sí, señor Bigotes, que la pasen bonito este fin de semana a descansar, a relajarse ya superamos la primera semana, así que felicidades.
11: Mayo, buenos días, me llamo Brenda, ¿puedes poner una canción, por favor? De Sopolonos y un ¡ánimo!
12: Hola,
11: yo
12: buenos días, ¿cómo estás? ¿Cómo
11: me dijiste?
12: Soy Shell, un saludo al señor Bigotes. Le quiero mandar un fuerte felicidades a mi amigo Mateo, que hoy es su cumpleaños.
0: ¡Felicidades
12: gracias,
0: a Mateo!
12: ¿Me podrías complacer con la canción de Te Quiero Tal y Como Eres, por favor? Bye.
0: ¡Ánimo! ¡Ánimo! ¡Sí!
13: Hola, yo soy Sabina.
0: ¡Hola,
13: estoy
0: Sabina!
13: Enferma.
0: Pero ¡ay, recupérate!
13: Voy a ir a la escuela.
0: ¡Recupérate, preciosa!
13: Porque mi mamá me preparó un té.
1: ¡Eres fuerte!
0: Buenos días, Joyce. ¿Puedes mandarle saludos, por favor, a Sofía Michelle? Dile que la amo, que tenga todos un gran día. Atentamente, su mamá. ¡Gracias!
14: ¡Súper, súper ánimo!
0: Hola, ¿puedes mandarle saludos y ánimo a Max y Esteban? ¿Nos puedes poner la canción de Ritmo Sideral de 31 minutos? Ya tengo lista una de 31 minutos, así que vamos a disfrutarla. ¡Súbele! Esto es La Matraca.

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6: Estamos de regreso y enviamos más saludos a través de nuestro WhatsApp. Te recuerdo nuestro número, único número,
7: 449-994-6480. Okay. Hola, Joy. Soy Patricio. ¿Patricio? Me pones Jalan, por favor. Y te mando un juetaviazo. Ánimo. Ay, me voy a motivar.
3: ¡Ánimo!
6: Sí, motívate.
8: Hola, Joy. Soy Alexa. Me pone la canción de Chiqui Chicle Bomba. Por favor y gracias. Adiós.
6: Adiós, Alexa.
9: Muy buenos días, Caleo. Que te vaya muy bien en tu último día de clases. ¿Le podrían poner la canción del ballenero? Gracias.
6: Hasta pronto, gracias.
10: Hola, Joyce. Buenos días. Quisiera mandar un saludo a Romina, que va camino del colegio.
6: ¡Ay, Romina!
10: Que ya es viernes, último día de la semana. Un ánimo. Y un ánimo también al Joycito, que está un poquito enfermito de la panza. Saludos, Joyce.
3: ¡Ánimo!
6: ¡Recupérate pronto!
3: ¡Tú puedes!
6: Buenos días. Hola.
11: Buenos días, Joyce. Quiero mandar un gran saludo para mi nieto, Dante Karim, que hoy es su cumpleaños.
6: Ay,
11: de parte
6: Dante.
11: De su abuelo y toda su familia. Lo queremos mucho. Ay.
6: ¡Felicidades, Dante! ¡Tu abuelito te quiere!
3: ¡Feliz cumpleaños!
12: Hola, Joyce. Buenos días. ¿Me puedes complacer con una canción de Los Caballeros del Zodiaco y un fuerte ánimo?
6: ¡Ánimo! Le deseo a mi hijo Alexander Aquino un feliz cumpleaños. Que la pase increíble. ¡Felices 11 años, mi amor! Te amo más de lo que las palabras pueden existir. ¡Qué bonitas palabras para Alexander! ¡Ay, feliz cumpleaños!
3: Oh, ¡feliz cumpleaños!
6: Saludos y un mega ánimo a mi hijo Santi, que vamos rumbo a la escuela y le está echando muchas ganas en su primera semana. Y quiero que le siga... Quiero que le digas que lo amo mucho de parte de su mamá, Erika. Hola, Joyce. ¿Me puedes poner la canción de No te comas el resistol? Claro.
13: Hola, Joyce. Soy León.
6: Hola, León.
13: Voy camino a la escuela. Te mando un fuerte abrazo y un fuerte beso. Y me puedes complacer con la canción de... Chicle Bomba. ¡Ánimo!
6: ¡Ánimo! Bonita mañana para ti. Gracias por comunicarte con nosotros. Buenos días.
14: Hola, Joyce. Se mando saludos a mi tita. Yo soy Joyce. Cada canción de Pokémon, por favor.
15: A manos a vos, a Joyce.
6: ¡Ay, gracias!
15: Me llamo Marina.
6: ¡Marina!
15: A manos a vos, a mi tito, Nafeo.
3: ¡Saludos!
6: ¡Saludos especiales!
15: A manos a vos, a Joyce. Me llamo Marina.
6: Ay, preciosa, Marina. Ay,
16: me mando la canción de Amari Railroad de 31 minutos. Gracias, Joyce, y te mando un súper. ¡Ánimo!
6: ¡Ánimo!
17: Hola, Joyce, soy Sara. ¿Me puedes complacer con la canción de Die Die? Y un súper extra mega ¡ánimo!
18: Hola, Joyce, buenos días. Saludos, matraquitos. Un saludo para Tlalo, que ya vamos a su escuela. Se llama Francisco Sarco, ya está despierto, listo para el fin de semana. ¿Nos puedes poner la canción del ballenero, por favor? ¡Ánimo! ¡Saludos!
6: ¡Ánimo!
3: ¡Ánimo!

0: 7:43 por acá. Saludos, buenos días. Hola, hola.
1: Hola, Joy, ¿me puedes complacer con la canción de Los Haya Boys?

0: y changuito reggae. Soy Matías Winslow Vázquez Guzmán.
1: ¡Saludos, Matías!
0: ¡Ánimo!
1: ¡Ánimo! Querida Joyce, gracias por hacer divertida las mañanas. Saludos a todas y a todos. ¡Al fin viernes! Y nos cuentan chiste. Dice así. La maestra... Dice la maestra en viernes, ¿ok? A ver, si mañana es sábado, ¿qué es hoy? Y Jaimito grita, muy emocionado. ¡El mejor día de mi vida, maestra! ¡A sonreír! ¡A sonreír!
2: ¡Sonríe!
1: Sí, señor Bigotes, gracias. Gracias por tu chiste.
3: Padre mío, me voy rumbo al sitio marcido a acompañar a mi papá. Y si puedes poner la canción de Los Peñones, por favor. Te quiero mucho. Y un saludo al señor Bigotes.
1: ¡Ánimo!
3: Adiós, Joyce.
1: Buenos días, Joyce. ¿Podrías mandarle un saludo a Raquel Amelí? Va rumbo a su escuela Sepia en Pabellón. Hola, por acá dice, bonito día. Saludos a mi Braulio. Hoy cumple 5 añitos. ¡Felicidades, Braulio!
2: ¡Feliz cumpleaños!
1: Estamos muy felices de tenerlo en la familia. Es la pimienta, mi güerito. Que tenga un excelente día. ¿Sí? Bueno, vamos con mensajito.
4: Hola, yo soy Paula. ¿Me podrías un placer con la canción de Golden de las Guerreras K-Pop? ¡Y un fuerte ánimo!
1: ¡Ánimo!
5: Hola, Joyce, buenos días. Es viernes y pues un chiste. ¿Qué le dijo la mamá Pulpo a su hijo Pulpo antes de cruzar la calle? Dame la mano, dame la mano, dame la mano, dame la mano. Y queremos una complacencia, please.
4: Con la canción, mi perrito se llama Galleta. ¡Un fuerte ánimo!
1: ¡Ánimo, sí!
2: ¡Ánimo!
1: ¡Qué bonito chiste, gracias!
6: Hola, yo soy Emma. ¿Me puede felicitar a mi primo Yal, que hoy cumple años? Yes, y me puede compartir con la canción Casa Fantasma. Gracias, bye.
1: Hasta pronto, bonita mañana. Buenos días, hola.
7: Hola, yo, buenos días. ¿Me puedes complacer la canción de Si se te traba la lengua? Y un fuerte, fuerte ánimo.
1: Ánimo, un saludo a Elian Antonio, que va al kinder y hoy es día de juguete, disfruta mucho.
8: Hola, yo soy Nirvana, te voy a contar un chiste. Maestro, usted me regañaría por algo que no hice. No, Paulito, no. Ah, gracias, es que no hice la tarea. ¿Me puedes complacer con la canción de Chipi Chipi Chapa Chapa, por favor?
1: Ay, qué bonito chiste.
9: Hola, Joyce, buenos días. Soy Víctor, ¿me podrías poner la canción de Ellos Aprendí? Y te mando un súper duper ánimo.
1: Saludos, Víctor, bonita mañana.
10: Hola, Joyce, le mando un saludo a mi mamá, mi mamatita, y a mi escuela José F. Feliz Hondo. ¡Un ánimo!
1: ¡Ánimo! Hola, somos Alex y Mayra y le mandamos saludos a Isaac, que lo queremos mucho. Buenos días.
11: Y buenos días. Oye, pues nada más te quiero comentar que hoy tenemos la reunión final ya para empezar a comenzar con el cambio de grado de segundo a tercero de nuestra hija.
1: ¡Ay, qué padre!
11: Está un poquito nerviosa, pero ¡ánimo!
1: ¡Ánimo, Hanna Sofía! ¡Todo está bien! ¡Qué padre!
12: Hola, yo soy Ania. No tengo un chiste, pero puedo hacer la voz de Mickey Mouse.
1: A ver.
12: Hola, amiguitos. ¿Y me podrías complacer con la canción de Las Guerreras K-Pop? Gracias. Y un saludo a la Escuela Jardines de los Calientes. ¡Y un ánimo!
1: ¡Ánimo!
13: Hola, Joyce, buenos días, soy Ariana. ¿Me puedes complacer con la canción del Changuito Reggae? Y le mando saludos a mi abuelita y a mi abuelito. ¡Bye, Joyce! ¡Un súper, súper ánimo! ¡Y un motívate!
1: ¡A
13: bye,
1: motivarnos, Joyce. Sí!
2: ¡Motívate!
1: ¡Córrele! ¿Nos puedes poner la canción del Vampiro Chimuelo? Y por aquí nos mandan audio. Buenos días.
14: Tengo un chiste para ti.
1: A ver.
14: Me llamo Constanza Quintana.
1: Constanza, ¿qué tal?
14: Si el aceite de coco es de coco y el aceite de uva es de uva, ¿de qué diablos es el aceite de bebé?
1: ¿El aceite de qué?
14: ¡Ánimo!
1: No entendí. ¿De qué es el aceite de qué? No entendí bien el chiste. Buenos días.
15: Hola, yo y soy Emma.
1: Hola, Emma.
15: Aarón y Iván. ¿Te podemos pedir la canción de Agua Guga Wow?
1: Aarón.
15: Y un fuerte ánimo.
1: Iván, saludos y ánimo.
16: Yo te mando la canción de Lene. Bye.
17: Hola, yo y me voy a poner la canción de Ne. Para mi mamá, para mi abuela y para mí. Y para mi tía Merari y para mi tío José y para mi papá y para mi mamá. ¡Ánimo!
18: Les voy a contar la historia.

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0: Ahí escuchamos a Mombi, el zombie de 31 minutos, Arriba Row. Buenos días. Hola.
1: Hola, Joy. Buenos días. Te cuento un chiste. ¿Sabes por qué nunca debes de llamar a un Domino's a las 3 de la mañana? Porque está cerrado. ¿Me puedes complacer con la canción de My Little Pony, por favor?
2: Hola, Joy. Buenos días. ¿Me pones la canción de las cazadoras pop? ¡Ánimo!
0: ¡Ánimo! Y Jimena apenas ingresa hoy a la escuela. Que tenga un excelente día. ¡Que te vaya muy bien! ¡Hola, Joyce! Ah, me pusieron Yolis. No soy Yolis, soy Joyce.¡Soy Paula y te escucho desde los 3! ¡Ay, qué hermosa! Ya te conozco en persona. Ahora tengo 9. Ya estoy en cuarto de primaria. ¡Qué emoción! Felicidades a mi hermanita Ángela María por sus 4 años de parte de sus hermanas Luna, Valentina y Mara Aurora. Preciosa, muchas felicidades.
3: ¡Feliz cumpleaños!
0: Ángela María cumple hoy 4 años de parte de su mami Hetsy y su papi Oscar y su familia, que la amamos. Te amamos, Angie. Un ánimo. ¿Y nos podrás poner la canción de Libre Soy de Frozen? Ay, preciosa, dedicada para ti en este tu cumpleaños. Soy Osiel Chávez, ya voy camino a mi escuela Teodoro Olivares Calzada y me podrás complacer con la canción de Cri Cri, Caminito de la Escuela. Con saludos para mi mami Betsabe, mi prima Inés Catalina, mis compañeros Jimena, Alan, Janet y Andrea del grupo de segundo A, y también para mi perrito Ferdinand y a todos los matraquitos y al señor Bigotes, que nos mande un motívate. A ver, señor Bigotes, que se escuche fuerte hasta pabellón.
3: ¡Motívate!
0: ¡Motívense todos! ¡Saludos! Y que les vaya muy, pero muy bien el día de hoy. ¡Feliz viernes! ¡A sonreír! Por favor, manda saludos a Luca, Leonel, a todos sus amigos del Centro Educativo Tonatiu. Vamos camino a la escuela. Dile, por favor, que lo amo con todo mi corazón. ¡Te queremos! ¡Buenos días!
4: Hola, yo soy Alixel. Quiero mandarle un saludo a toda mi familia, que es mi mayor tesoro, que la amo más de aquí al infinito. Y la quiero tanto, muchísimo. Y un saludo a Jandra. Quiero dedicarle esta canción a mi familia, del Diablito Loco. Gracias, Joy. Y si puedes, mandar un ánimo para toda mi familia. Y un gran, gran ánimo.
0: Eso, Alixel. Bonita mañana. El gato con botas.

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0: Murphy. 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

0: más saludos. Buenos días. Hola.
1: Hola, yo soy Emma. Te voy a contar un chiste. Si un tamal está enfermo y va a la enfermería, ¿está malito?
0: Ay, tamalito. Qué bonito chiste. Buenos días.
2: Hola, soy Mickey Mouse. Y mando saludos a ellos. Y también saludos a los chicos. Y que se motiven todos los chicos.
3: Te quiero.
0: Qué bonito. Mickey Mouse nos habló el día de hoy, ¿eh? Joyce, ¿le puedes mandar saludos a mi hijo? Silvio, cumple 5 años el domingo de parte de su mamá y su papá, que lo amamos muchísimo. Gracias, Joyce. Silvio, muchas felicidades.
3: ¡Feliz cumpleaños!
0: Que la pases increíble. Felicitación adelantada. Te deseamos lo mejor, que recibas muchos, muchos regalos.
4: Hola, Joyce. Soy Luciana. Voy comiendo quesadilla con mucho
0: quesito. ¡Hola!
3: ¡Ánimo!
4: Y hoy voy a ir a Kinder 3. Y soy Luciana.
0: Saludos, Luciana. Felicidades.
4: ¿Y se puede complacer con la canción de Dai Dai de Shakira? Y un super, super ánimo.
0: Ánimo y te ponemos tu canción. Gracias por comunicarte.
5: Soy Emma. ¿Me puedes poner la canción de Nene, Nene, Nene, Nene, Nene, Nene? ¡Ánimo! ¡Din, din!
3: ¡Ánimo!
0: ¡Ánimo!

0: Escuchamos a Lara Campos con René, dedicado para todos los niños y las niñas que van rumbo al kinder y que van con toda la buena actitud.
1: ¡Ánimo!
0: Sí, señor Bigotes, con todo el ánimo.
2: Hola, Joy. Me mandan la canción de Eres mi debido, eres demasiado, ¿ok? O mi soda, eres mi chica pop. Ya.
0: ¡Claro!
2: ¡Y una, ánimo!
0: ¡Ánimo! Te ponemos soda pop en un momento más. Buenos días. Hola.
3: Hola, Joy. Yo soy Luciana. Le quiero mandar saludos a mi mamá, Luciana, a mi papá, a mis primas que son Julieta, Marian, que ya se fue a la primaria, la extraño mucho. Julieta.
0: Saludos a Marian.
3: Marian. Isabela.
0: Marian fue mi alumna en Voice Learning. Estuvimos ahí dándole clases de canto y de locución, me parece. Qué bella.
3: Y mi primo Leonel. Marian es la que está al lado de ti en la foto también. Le quiero mandar saludos a mi tío Coco y a mi tía Lilia, a mi tía Flaca. ¡Y un fuerte ánimo!
0: ¡Ánimo, mis preciosas!
2: ¡Saludos al señor Bigotes!
0: Todas lindas, claro que sí. A ver, señor Bigotes, mándale saludos.
1: ¡Saludos!
0: Ahí está.
1: ¡Te quiero!
0: ¡Claro que sí! Vamos con una canción de Rosalina, de Mario Galaxy.

0: De regreso después de escuchar la canción hace un momento, 8:29 minutos. Y yo estoy muy contenta de recibir aquí en esta cabina. Se llena de mucho brillo, se llena de mucho talento porque se encuentran con nosotros los chicos del Circo de las Estrellas, ¿correcto? Y ellos están muy contentos de platicarnos y hacernos la invitación para asistir al Circo de las Estrellas. Cuéntenme todos los detalles. Sabemos que las familias van contentas, los niños salen, pues de verdad, muy, muy felices también. Pero queremos saber qué actos hay, qué realizan ustedes. A ver, por acá, preséntense, por acá, ¿quién tenemos a estas chicas guapas?
1: Hola, muy buenos días, yo soy Gladys Medina. Y así es, le seguimos dando la invitación al Circo de las Estrellas para que nadie se quede sin verlo.
0: Eso, muy bien. ¿Tú qué es lo que realizas dentro del circo?
1: Yo realizo el acto de pulsadas con contorsiones.
0: ¡Ay, qué padre! ¡Contorsiones! Y es que todo esto se requiere también de mucha habilidad, agilidad y sobre todo mucha preparación, ¿no?
1: Así es mucha preparación para este tipo de acto que se realiza mayormente con tu cuerpo.
0: Claro. ¿Cuánto tiempo más o menos entrenas al día?
1: Alrededor de 2 horas diarias casi, toda la semana.
0: Perfecto. Por acá, ¿quién tenemos también?
2: Hola, ¿qué tal? Muy buenos días. Gracias por el espacio. Mi nombre es Yaroslava y yo soy equilibrista de los monociclos del Circo de las Estrellas.
0: ¡Equilibrista! ¡Genial! No, pues, de verdad que no nos podemos perder este gran espectáculo del Circo de las Estrellas para que vaya toda la familia y se divierta. Por acá también tenemos más chicos, bienvenidos. A ver, por acá, preséntense.
3: Hola, ¿qué tal? Muy buenos días. Yo soy Denis Berti, malabarista del circo. También quiero aprovechar el espacio a las gracias a todo el público que ya ha ido a visitarnos. Gracias, hemos tenido llenos totales, aplausos de pie y la recepción del público de Aguascalientes ha sido muy, muy cálida. Entonces los queremos volver a invitar a que no se pierdan, ya estamos claro. En nuestras últimas semanas.
0: Ay,
3: no lo dejen,
0: no se
3: para
0: lo
3: último.
0: Perder.
3: No se lo pueden perder, son eventos únicos que de verdad para que vuelva a pasar algo semejante van a pasar varios años.
0: Exactamente. Así que aprovechen a ir este fin de semana. Fíjense bien, chicos. Hoy estamos platicando aquí en el programa de que es la primera semana, su primera semana de regreso a clases. Así que ya es viernes, ya viene el fin de semana. Ya los niños y todos los papás también merecen un descanso. Y qué mejor vayan a este gran espectáculo del Circo de las Estrellas. ¿Me pueden recordar los horarios, dónde se encuentran ubicados y demás, por favor?
4: Claro que sí, los horarios son todos los días de lunes a viernes un espectáculo a las 7:30, los días sábado 2 espectáculos a las 6:15 y 8:30 y los días domingos 3 espectáculos, 4 de la tarde, 6:15 y 8:30. Y recordarles es la recta final del señor, del maestro de maestros, el cómico más reconocido a nivel mundial, el señor David Larible, que lo tenemos pues en estos últimos días ya aquí en Aguascalientes. Y la verdad que, pues sí, le extendemos nuevamente la invitación para que asista, para que vea este gran espectáculo. Y bueno, aprovechar justamente eso, sus últimos días del señor.
0: Oye,
4: David Larible.
0: Qué fortuna tenerlo aquí en Aguascalientes. Y sobre todo, para que la familia, los niños lo conozcan, si algunos no lo conocen, qué fortuna tenerlos. Y somos afortunados porque aquí en Aguascalientes, de verdad, la cultura y los espectáculos están a todo lo que dan. Así que hay que aprovechar, familia, a ir con todos al circo, a que disfruten. Y sobre todo, no hay pretexto. El domingo hay 3 funciones, así que a ir con la familia, elijan el horario que más se les acomode, ¿verdad?
4: Claro que sí. Recordarles nuevamente los 3 últimos días del señor David Larible. Nosotros continuamos con la temporada,
0: pero
4: el señor sí tiene pues obviamente otros proyectos en puerta. Entonces sí, el cierre sería este domingo para el señor, pero nosotros continuamos el Circo de las Estrellas. Y bueno, la ubicación, si no se la di, es a un costado de Plaza Altaria.
0: Perfecto. Recuérdenlo bien, anótenlo bien. Redes sociales tienen por si algún papá se quedó con la duda de decir, híjole, es que no me acuerdo de los horarios y demás.
2: Sí, nos pueden seguir en tanto Facebook como Instagram, estamos como el Circo de las Estrellas.
0: Perfecto.
2: Decirle a la gente que las taquillas están abiertas todos los días a partir de las 11 de la mañana hasta las 9 de la noche en horario corrido. O si bien lo prefieren, en nuestras redes sociales se encuentra el link para que compren sus boletos en línea en nuestra página ticketopolis.com.
0: Ticketopolis.com, ahí tienen las redes sociales, ahí tienen todos los datos. Y papi, mami, pues qué mejor que ir con los niños a disfrutar de este gran circo, que la pasen increíble. y que disfruten al máximo.
2: ¡Ánimo!
0: El señor Bigote les dice ¡ánimo! Muchísimas gracias, chicos.
2: Muchas gracias.
0: Y gracias, gracias por venirnos a hacer la invitación aquí a la cabina de la matraca y a todos los niños que ya ahorita ya van rumbo a la guardería, van rumbo al kinder, que es un buen momento para que pues les manden un saludo. Mándenle un saludo a los pequeños que los están escuchando, por favor. A ver, por acá, ¿quién tenemos?
1: Pues un saludo para todos los niños, para los papás. Niños, díganle a sus papás que los lleven al circo, se van a divertir, van a comer palomitas, algodones, de todo.
0: ¡Eso! Vayan dispuestos a disfrutar un gran espectáculo y sobre todo está el área de dulcería donde pueden adquirir palomitas y cosas deliciosas. Muchísimas gracias,
2: gracias,
0: chicos.
2: Gracias por el espacio.
0: Así que, bueno, ellos son Circo de las Estrellas. Momento de pausa, sí.
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0: Son las 8:42 y tenemos saluditos a través de nuestro WhatsApp. Por acá, buenos días. Hola, hola.
1: Ya voy a la escuela.
0: Bien.
1: Yo me llamo Lía.
0: Lía, saludos.
1: Me pones la de el rato maquero, te doy un fuerte ánimo.
0: ¡Ánimo!
2: ¡Ánimo!
3: Hola, Lois. Te pongas en el Fetumina. Gracias. ¡Un fuerte ánimo!
0: Ánimo para ti, Joyce. Buen día. Saluda, por favor, a Inara de parte de su papá y envíale un ánimo para que le haga caso a su mamá. Saludos, claro. Va a ser muy obediente ella.
2: ¡Tú puedes!
0: Ainara, saludos. Hola, Joyce. Ya vamos al kinder. ¿Nos complaces con Soldier's Dream en español? Hola.
4: Hola, yo. ¿Me pones a tanto esa edición ya?
1: ¡Ánimo!
0: ¡Ánimo! Los queremos mucho. Demian y Yeshua.
5: Buenos días, Joyce. Espero que me podías complacer con la canción de Libre Soy, por favor.
0: Ya la pusimos, por cierto.
5: Gracias y por favor. Soy Renatita.
0: Renatita, ya la pusimos la canción. Ojalá nos pidas alguna otra que te guste mucho.

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0: 8:49. Buenos días.
1: Hola. Soy de casa de niños. Voy en tono y conozco muchos muchos de mis amiguitos.
0: ¡Qué padre! ¡Que tengas muchos amigos!
1: Un súper ánimo.
2: ¡Ánimo!
1: Y me pones la canción de Ramés.
0: Eso es bonito, tener muchos amigos en la escuela, compartir, jugar y demás. Saludos para ti.
2: Saludos.
0: Y llegó el momento de despedirme, ya me tengo que ir, pero te espero el lunes con más de La Matraca, por supuesto, en vivo, en esta frecuencia alternativa 98. ¡Ánimo! ¡Arriba!
2: ¡Motívate! ¡Arriba!
0: Los dejamos con música y, por supuesto, con Radio Futura.

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algo del material Séptimo Día que fue hecho para el Cirque du Soleil. Ya cuando Gustavo Adrián Cerati, Clark Cerati había partido de Mundo Terrenal, producido por Zeta Bosio este material, y por Charlie Alberti, también por ahí, Adrián Taberna. Adrián Taberna había trabajado en materiales como Fuerza Natural con Cerati. Se metieron al estudio, retomaron viejas grabaciones, pedazos de cinta, y unieron todo para dar vida a este material llamado Séptimo Día. Comenzamos. Radio Futura es Alternativa 98.

algo de la música de Carla Sariñana, Alejandra Moreno en las vocales, Daniela Sánchez en la guitarra y Mariana en la batería. Ruido Rosa, su lema: más rock and roll, menos apariencia.

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De aquí hasta las 10, Radio Futura revisiona nuestro pasado y presente en la música, música de mundo iberoamericano. Jorge Rugerio al aire en Alternativa 98.

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de los proyectos más tremendos que hay de rock and roll, de rock duro en este momento en el planeta. Haciendo las cosas bien, chamacos de nueva generación, sobre las tarimas. La historia de los Johnny Nasty Boots de México. Que mucho de su historia se ha desarrollado en Los Ángeles, California.

unos 23, 24 años el querido Johnny. 9:16, viernes 4 de septiembre del año 2026, bitácora de viaje, programa 658 de Radio Futura y ahora de Monterrey. Las niñas que van a hacer suyo el Estadio GNP dentro de unos cuantos meses. Y esta canción que les ha abierto tantas puertas en una etapa de The Warning en Radio Futura.

0: hace unas cuantas horas, querido Pedro, el Ayata estaba viendo un programa de televisión con las Warning, donde hacen esta canción en vivo, pero en set acústico. Y honestamente, canta poderosa esta niña. Están bien concentradas cada una en lo que debe de hacer. Y aunque no era esta energía, en set acústico también suena bastante bien esta canción. ¿Cómo estás, Pedro? Muy buenos días.
1: Muy bien, muy contento de irte. Fíjate que ayer estaba un famoso locutor de la Ciudad de México y de Internet hablando de las Warning, diciendo que no, que estaban sobreproducidas, que era como un metal pop y que por eso
0: ya te dije que no escuches ese güey, pero ahí sigues insistiendo. Ya te lo dije.
1: Pues es que lo ponía, pues estaba, no, en realidad le dejé porque estaba sonando Warning. Ajá. Y cuando la música y cuando llegó a comentar, pues ya me quedé a ver qué era lo que decía.
0: Pero qué triste, pero, ¿no? Entonces, qué triste, yo, que al final hasta, ¿sí?, este brother que le hace cine y es de quién estás hablando, pero al final, ajá, le sigue echando tierra a las mismas bandas de casa.
1: ¿Y qué onda? ¿Por qué? O sea, en lugar de bueno, pero el punto es que nosotros vamos a mejor a decir que ese eso, cuate, qué bueno destacar que ese sí cuate tocan música.
0: En algún momento sí a Molotov, la avanzada regia y demás, ufa, los despedazaba al aire y hasta les terminó haciendo un documental y se ganó un megavaro.
1: Un documental.
0: Sí, para
1: y
0: que veas.
1: Y luego se fue haciendo amigos.
0: Sí, sí, sí. Sí. Para que, pues bueno, veas cómo es la vida.
1: De las Warning.
0: Pues no, mira, no es hablar bien. Y fíjate, y yo conozco mucha gente que al día de hoy como que no le cuadra. Conozco gente muy clavada dentro de la industria que ya en pláticas muy personales me dicen, hermano, yo no pensaba que esto iba a suceder de esta forma. La verdad no lo imaginaba, pero vaya forma en que han llevado estas chavas y lo están sabiendo hacer. No es trabajo nada más de las tres niñas Villarreal que están en el escenario. Es todo un equipo de trabajo que está detrás. Están viendo todo cómo se está moviendo y las están dejando ser libres también. Y están sacando este pedazo de canciones y ahora se van a aventar el GNP, Pedro de la Yata.
1: Sí, primero hay que recordar que ofrecieron tres conciertos, fueron localidades agotadas en el Auditorio Nacional en febrero. Les fue verdaderamente bien. Ahora también la NFL, que va a venir al Estadio Azteca, ahora va norte, va en noviembre. Va a haber una... Ay, perdón, es que están aquí molestando.
0: Ya.
1: Porque van a estar aquí en noviembre, el 22 de noviembre. Ajá. Un partido entre los Vikingos de Minnesota y los 49ers de San Francisco.
0: Wow.
1: Y adivina quién va a ser el
0: Warning.
1: Show del medio tiempo.
0: Las Warning.
1: Warning.
0: Wow.
1: Entonces, van a presentarse, van a tocar en el Estadio Azteca, que seguramente va a estar lleno para eso. Y yo creo que mucha gente les va a hacer caso porque suelen hacerlo, suele ser muy importante en los partidos de la NFL,
0: claro,
1: el espectáculo del medio tiempo. Y ahora van a estar en el Estadio GNP.
0: Claro.
1: Eso es realmente extraordinario porque están ya por salir los boletos a la venta. Va a haber una dinámica. El 10 de septiembre va a comenzar, es la gran venta, hay que decir, el banco es HSBC, es la preventa. Después va a tener el 10 de septiembre la preventa del artista, que es para los fans, para eso hay que registrarse previamente en un link que ya pasó la banda, está en su página, en las redes sociales. Entonces, preventa Patreon y paquetes VIP 9 de septiembre a las 11, gran venta HSBC y paquetes VIP 9 y 10 de septiembre a las 11,
0: wow,
1: preventa de artista 10 de septiembre a las 11 y la venta general 11 de septiembre a las 11.
0: Claro.
1: El concierto va a ser el próximo año, el 5 de febrero, les va a estar abriendo de Linda Linda.
0: No, las Warning, la primera vez que yo las vi en vivo en un escenario fue en Aguascalientes, tienes que saberlo. Fue en el Foro del Lago, en la Feria Nacional Internacional de San Marcos, que te digo que ahí lo hermoso de la curaduría es el buen olfato que tienen

0: creo, de la vida de una generación. Las redes sociales son tremendas, pero esto no lo había logrado ninguna otra banda nacional en algún momento de la historia. Creo que lo más multitudinario que se había dado era Rigo Tobar en Monterrey, en algún momento con concierto para 500,000 de personas, pero una banda nacional, y ya hablando de rock and roll, bueno, a Rigo también le encantaba el rock and roll, que es una de sus chamarras que llevaba nada más. Llegó a grabar en Europa, pero bueno, es otra historia. Ahora las Warning lo están haciendo en este periodo de tiempo tan corto y ya llenando un GNP. Lo vuelvo a repetir, va a haber mucha gente que va a decir, ah, están sobrevaloradas, chale, no, pues sí, pero mira, no, es el sueño húmedo de tantas bandas llegar a sonar como están sonando y llegar a tener los fierros y el equipo técnico y humano, el cual está cobijando a las Warning, y creo que esto apenas va comenzando, Pedro de la Yata. Están estrenando material.
1: ¿Y hasta dónde
0: va a ir? Pues, híjole, es una muy buena pregunta, Pedro.
1: Lo más que se pueda. Adelante, bienvenido. Todo tienen por delante y les deseamos lo mejor. Realmente
0: vámonos con música.
1: Canta.
0: Vámonos con Hole. Y el material Celebrity Skin, recuerdo. Es Malibu, es Radio Futura.

Creo que ya nada más para cerrar, querido Pedro, y la Yata Las Warning, entre los 26 y los 21 años. Daniela, llegando a los 26 años de edad. Alejandra,

0: más pequeña, la bajista, en los 21 años, y Paulina en la batería, 23 años. Tremendo todo lo que se les viene por delante a estas niñas. Y las están cuidando.
1: Qué bueno.
0: Sí.
1: Las están cuidando bien, están bien manejadas, son gente que saben qué hacer con la fama, qué hacer con el dinero. Y no se van a perder, porque están bien manejadas por sus papás, por la familia, están bien, tienen una empresa detrás, que está, es la que está haciendo todo esto, lo están llevando bien, y por eso es que creo que tienen mucho por delante, mucho por hacer, y disfrutarlas, porque la verdad, finalmente, lo más importante es la música que hacen, y a mí, claro, a mí en lo personal sí me gusta mucho.
0: Everything's Falling es lo más reciente de The Guardian, que se estrenó un álbum conceptual completo hace solamente unas cuantas horas, lo pueden consultar, y todo lo que se venga pues será sumar y sumar y sumar para estas niñas de Monterrey, las cuales hace una década exactamente estaban presentando unas canciones de EP, unas canciones de covers, después vendría un álbum conceptual no hace más de 8 años, y ahorita viene un material completo nuevamente en el estudio, con todo lo que tienen de gira, con todo lo que tienen de presentaciones, y bien lo estás diciendo, Pedro de la Yata, las están llevando bien y las están cuidando. Pues venga, Pedro de la Yata, ¿de qué quieres platicar el día de hoy?
1: Bueno, el señor Donald Trump, el señor, que yo le digo, el señor Naranjo, para no mencionarlo.
0: El señor Trump, ¿qué pasó?
1: ¿Te acuerdas? Bueno, ¿te acuerdas que había cambiado ya el nombre del Golfo de México por Gulf of America?
0: Y que el Atlántico también ya lo quería cambiar, ahora, sí.
1: Ah, sí, ¿qué le quería poner al Atlántico?
0: No sé, pero está rebabas. Tiene su forma de gobernar, bueno, y saca sus ondas que dices, bájale, carnal, tranquilo.
1: Pues, ya. Ahora resulta que también cambió el lago Ontario, que es uno de estos grandes lagos fronterizos, y le cambió a poner, obviamente solo hace en Estados Unidos, y por ejemplo a Google le hace caso y solo lo pone en Google Maps porque lo dice, pero no fuera del mundo. En fin, el lago Ontario ahora se llama Lake America.
0: Okay.
1: No, Lake Ontario.
0: El lago de América.
1: Entonces, hay una, la capital canadiense, como en represalia, tiene un barrio que las calles se llaman con referencias a la ciudad de Nueva York. Mm. Entonces hay una que se llama Staten Way, otra que se llama Madison Park, hay otra que se llama Gotham Private, y bueno, como está la Torre Trump, hace 25 años que se hizo este barrio.
0: Y está bien chida,
1: hay una que es la Avenida Trump.
0: Está bien chida la Torre Trump, querido Pedro de la Yata. Te la pasas re bien en ese lugar.
1: Sí, sí,
0: sí.
1: Pues sí. Sí, ese es otro tema. Eso fue antes de que fuera presidente, cuando solo era empresario. Uh-huh. Pero entonces, como están muy enojados la gente de Ottawa, ya le quieren cambiar el nombre a la Avenida Trump para que no sea la referencia. Pero los nombres que están proponiendo son los que me encantan. Porque uno es Avenida Obama, otra Avenida Taco.
0: ¡Wow! Otra,
1: sí, pero además lo de taco no solo es por lo nuestro, por nuestra comida mexicana, sino es un acrónimo que ya le inventaron, que es Trump Always Chickens Out. Trump siempre se acobarda, el taco.
0: pero hace alusión al taco mexicano, ¿no?
1: Sí, sí, al taco mexicano, pero además con eso, con la jiribilla de Trump Always Chickens Out.
0: Wow.
1: Entonces, ese es como el que va ganando. Ajá. Otros nombres: Avenida Obama, Ontario, Canadá, Bieber, Avenida Golfo de México, así como para fregar, Avenida Pelosi. Y bueno, pues ahí están viendo si lo cambian. Hay unos que ya lo pusieron a votación y decían, bueno, pues es que sí quiero cambiarle el voto porque el nombre, porque no me gusta, pero qué flojera esto de cambiar todos los documentos y todo solo por eso, ¿no? Entonces están por ahí viendo y votaciones a ver si le cambian de nombre o no a la calle Trump, Pedro, en Ottawa.
0: Pedro de la Yata, tantas cosas que hacemos que parecemos niños nada más. Lo que viene a continuación es una banda que se llama Malcriada y son niños jugando y haciendo y dando su punto de vista acerca de la música cuando la música se vuelve darks, se vuelve oscurita. Anda. Pedro de la Yata, esta canción hay que verla con el video. ¿Mm? Está bien chido, Pedro de la Yata, traen su onda. Malcriada, 6-7.

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0: Cuando escucho este tipo de proyectos, Pedro de la Yata, me acuerdo de Caifanes en el uso de la mexicanidad para sus canciones y la metáfora que escribía Saúl Hernández. Aquí, en vez de estar retomando parte de esa cultura europea del dark, ellos lo hacen, pero le meten en a Macario, le meten a Pedro Páramo, le meten el escapulario, el Día de Muertos, la cultura oaxaqueña, y hacen algo tremendo sobre el escenario, querido amigo.
1: Bueno, y fue una, hay una a la inversa, de hecho, Depeche Mode, si tú ves el documental que tiene Depeche Mode en Netflix, que es una maravilla, porque no hay, es un documental que es un concierto en realidad, porque no hay una sola palabra de Dave Grohl, ni hay una sola Talking Head dando testimonios, y le meten un montón de esto que estás mencionando de la mexicanidad, abren de hecho así con Xochimilco, y el concierto es en la Ciudad de México.
0: Claro, es un trabajo hecho
1: entonces,
0: en casa. Sí.
1: Se ha extendido. Y de hecho, algo que están haciendo ahora, que esto que es maravilloso, lo que me encanta de Le Band de Sony Machine, van a hacer una película, un documental. De hecho, ya está en producción, lo está dirigiendo Harry Sama, que es el realizador de Esto No Es Berlín, una gran película, y quieren mostrar la faceta interna del proyecto, además de la cotidianidad de los integrantes, que ya los entrevistaste aquí, ya te contaron de qué se trata y de qué va y por qué cantan en francés y por qué, siendo oaxaqueños, les gusta también el metal y ponen violines reales en el escenario, pero también ponen metal. No, eso es una gran banda, va a ser una gran película, y de hecho la próxima semana, por si quieren estar presentes, van a presentarse en la Ciudad de México en un escenario que es el Pepsi Center, en el World Trade Center. Es el 10, ya están los boletos a la venta desde febrero, están a la venta en Ticketmaster, por si quieren lanzarse y verlos en vivo. Realmente amerita la dicha.
0: Amerita la dicha, lo has dicho, querido Pedro de la Yata. Pues parte de lo que se viene, querido amigo, parte de lo que se viene, mucha fiesta ya para cerrar este año 2026, bastante música, Pedro de la Yata.
1: Sí, música de mucha calidad y hecha en México.
0: Oye, ¿qué onda con lo de la IA que me querías platicar desde ayer?
1: Bueno, ayer justamente hablando, ahora que estamos escuchando de lo gótico y de los niños góticos, y que lo que estaba de moda en los tiempos de su mamá, la más gótica de las góticas en la radio ayer, que es Clausen Hernández, queridísima, estaba hablando justamente regañando a la inteligencia artificial porque estaba poniendo que una banda no había sido exitosa y todo, pero señores, ¿cómo va? No va a ser exitosa si tuvo discos hace 20 años. Y entonces empezó a hablar de esto de la inteligencia artificial. Y hay un estudio que reveló que el 84% del contenido que cita es de fuentes externas y ganan peso los sitios de noticias. ¿Qué es lo que pasa? Que la inteligencia artificial lo que hace es una gran compilación, busca lo que se ha publicado. Entonces, por eso es que si por ahí alguien que opine de una manera pone algo, digamos, paradójico o a manera de burla o a manera de, ¿cómo se llama?, de una doble intención, la IA no lo diferencia y lo pone como una realidad. Entonces, por eso, la mayor parte de lo que hacen es consultar a los medios reales. Están como programando para que los medios importantes de peso, que tengan contenidos periodísticos respaldados, sean

0: serán los de los que tome la IA las fuentes, como fuente, ¿no? Mm. Entonces, por eso están entrenando a ChatGPT, a Gemini, a Claude, para que se basen en los sitios de medios realmente importantes, que tengan una cobertura periodística con toda el rigor que merece, ¿no? Yeah. Entonces, el 84% hizo un trabajo que se llama What is AI Reading, de MockRack, y encontró que el 84% de las citas analizadas en modelos de lenguaje procedían de Earned Media. Es la categoría que incluye contenidos publicados por medios y otras fuentes externas, y no de los sitios oficiales de las empresas o de las organizaciones, y menos de comentarios, del público en general, que era lo que más estaba confundiendo a la IA, y es por eso que estaban teniendo tantos errores, ¿no?
1: O sea que al final cuando consultamos la IA, mucho de la respuesta que tenemos son de medios tradicionales de comunicación, ¿es lo que me quieres decir?
0: Exactamente. Entonces estamos volviendo, no sé si es decir que volvemos a la entropía, esto es decir que volvemos a la estabilidad, a lo que debe de ser, se están dando cuenta que así debe de ser, o si es que están tomando las decisiones correctas, ¿no?
1: Que
0: más está publicado.
1: O si no es que es un negociazo que ahora los medios tradicionales le empiezan a vender a estas compañías, también información, uh-huh. y se empieza a crear una tendencia. Híjole, son tantas cosas, Pedro uh-huh. Layeta, pero me hiciste recordar. Que hace unas décadas, cuando uno escribía ya para portales de noticias, de música y demás, utilizabas el WordPress, tal vez algunos lo conozcan de los que nos estén escuchando, y ahí te decía en una casilla que utilizaras palabras clave, y yo decía, ¿para qué quiero palabras clave? Y me decía el ingeniero en sistemas, es para que esto en los buscadores se vuelva amigable, y alguien cuando escriba mucho una palabra va y te va a tomar como referencia. Y después de varios tiempo fue cuando comprendí, dije, el lujoso de las palabras clave, ahora es el uso de los mentados hashtags también. Entonces todo es al final, a mí me da mucha variedad, Pedro Leita, cuando todavía algunos compañeros de repente dicen, es que la IA es el chamuco y es el demonio y son los robots, pero no nos damos cuenta que somos los mismos humanos los que estamos alimentando nada más una base de datos, y ya lo hemos platicado en varias ocasiones, querido amigo.
0: Sí, son contenidos confiables, actualizados, especializados. Pero están los asistentes de la inteligencia artificial reduciendo el volumen de los usuarios que llegan a las páginas periodísticas.
1: Claro.
0: Entonces, ahí está la paradoja, ¿no? Ahí está el dilema.
1: Pedro de la Llata, del Malcriada y de la Bon Som Imaginer. Vámonos con algo rico sobre esto que estábamos tocando, pero a cargo de una de esas bandas a emblema, bandas bandera. Con ustedes, Orgy. Blue Monday es Alternativa 90.3.

0: Querido Pedro, estamos llegando a la parte final de esta emisión de Radio Futura.
1: Se cumplen 20 años del estreno de Cars, una serie inolvidable, y este sábado es el Gran Premio de Monza en Italia. Y algo maravilloso que ha estado esta semana en redes es que el carro de seguridad que se va a usar en la carrera está equipado como el Rayo McQueen. Se parece así, está pintado como si fuera el Rayo McQueen. Pero también tienen un Rayo McQueen a escala con el que los pilotos, especialmente Liam Lawson y Franco Colapinto, estuvieron fascinados, se fueron a tomar fotos y como si fuera una persona, como si fuera un Herbie también, así, como si tuviera vida. Estaban ahí los pilotos emocionadísimos por tener al Rayo McQueen en las pistas de Fórmula 1 y los pilotos celebrándolo. Es algo para ver este gran premio que va a ser el domingo en la mañanita. Y además, pues los Ferrari, ¿no? Son los favoritos. Los Ferrari están presentes en Cars. Hay como muchos nexos y es muy importante. Incluso Michael Schumacher, que era el campeón de Ferrari, tiene participación en la película haciendo como si él fuera un Ferrari dentro de la película de Cars. Es una maravilla. Y qué bonito esta nota, es de esos que te ponen de buen humor.
0: Me estás diciendo que entonces el Rayo McQueen lo van a utilizar en un gran premio, este gran premio en Italia, y va a salir el carrito a echarse unas vueltecitas y todo este rollo, el McQueen.
1: Sí, así es. ¡Ufale! Sí, el Rayo McQueen en la pista de Fórmula 1.
0: ¿Cómo se llamaba? Bonito, ¿cómo se llama el que era el remolque?
1: El Rayo McQueen, el remolque es Mac.
0: Ese me encanta, Pedro de la Yata.
1: El camión que es como un Optimus Prime. Ajá. Sí, es un Mac, se llama Mac y es así. El Mac es la marca de los trailers de Volkswagen.
0: Wow. Mac. Imagínate, cantidad de ya no tan niños, ya grandecitos, y luego otros niños que en su vida han soñado con el mentado McQueen. Yo conozco a varios, pero por supuesto, ato. Sus primeras palabras o sus primeras imágenes fueron este rollo de los McQueen. Y ahora que se vuelve una realidad, que vayas a una carrera ya de las de veras y que veas desfilar al McQueen, hasta los mismos pilotos que están corriendo ahí a nivel profesional, se emocionan al ver esto, Pedro de la Yata.
1: Así es, sí, es algo realmente muy bonito para disfrutar.
0: Pues mira.
1: Tenemos también el domingo algo de fútbol, que es la final de la League Cup, que es entre Toluca y Monterrey, el domingo a las 7 de la tarde. Y los partidos de Liga MX, por esto, justamente por la League Cup, por los que estuvieron participando esta semana, se postergaron. Por ejemplo, el de Pumas León, que es el más esperado para nosotros, por supuesto, se postergó para el jueves 10 de septiembre. Y nosotros, que también se pospuso el de Puebla Toluca, todavía está para ver, pero entonces los partidos de hoy: Juárez Pachuca a las 9, mañana San Luis contra las Chivas a las 5, se pospuso el de Querétaro Monterrey, todavía no sabemos para cuándo, el de casa, el Tigres Necaxa, sí va a ser mañana a las 7 de la tarde. Y los últimos que cierran son el Atlas Atlante, mañana a las 9 de la noche, y el Cruz Azul Santos, domingo a las 5 de la tarde.
0: Pedro de la Yata.
1: Tenemos futbolito y Fórmula 1.
0: Pedro de la Yata, que tengas bonito fin de semana. ¿Algo más? Ya estamos cerrando.
1: Igualmente. Pues nada.

0: Nada más darles, mandarles un abrazo, un agradecimiento y que viva Aguascalientes.
1: Vámonos. Próxima semana más de Radio Futura a través de Alternativa 98. Buen fin de semana. Ser felices. Ser felices, compañeros. Merecemos ser felices. Hasta la próxima.
0: Hasta la próxima.
1: Es la concepción de la luna. La concepción de la luna de México. Material del dolor al placer.

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8: Muy, pero muy, muy buenos días tengan todos ustedes, mi queridísima, disfuncional, pero a la vez funcional, familia alternativa. Buenos días tengan todos ustedes, bienvenidos a este su resguardo radial de las mañanas, el matutino de Alternativa 98. Yo soy Rubén Hernández, tu amigo, servidor, locutor de confianza. Aquí a mi derecha se encuentra el joven Rod en los controles. Que lo veo como si hubiera volado, hubiera atravesado el pantano sin mancharse las alas, porque dice que la semana se le pasó, pero en un pispás, en un pestañazo, ¿va?
9: Como agua
8: se te fue. Se te fue como la quincena, rápido. ¿Por qué? ¿A qué tú le asumes que es que se te haya ido rápido la semana? ¿La pasaste bien? ¿Te divertiste? ¿No hubo problemas? Ocupado en tus cosas. Yo creo que cuando se te pasa a pesar es cuando estás pensando en los problemas que todos tenemos. Todos tenemos problemas, todos tenemos preocupaciones, todos tenemos cuentas, todos tenemos. Y cuando te concentras en eso, creo que es cuando se hace más lenta tu semana. Y cuando estás concentrado en lo que tienes que hacer y hacerlo de la mejor manera, creo que pasa de más rápido. Y por supuesto, cuando estás con el matutino en las mañanas, pues tu mañana se hace más leve, se hace más rápida, se hace más ligera, se aligera la carga, porque la compartimos ustedes y nosotros. Y es por eso que es de mi total agrado, es mi deber informarles que luego de una ardua y extensa semana abriéndonos paso en esta jungla llamada vida a machetazos, hemos arribado a un remanso, a un oasis llamado fin de semana. Es viernes, familia alternativa. Digo, por si había un incauto que no lo había notado, como Rod, que no se acordaba y que en la mañana apenas se dio cuenta que era viernes. Por eso digo, wow.
10: Por eso andaba.
8: Por eso andaba, no, desde temprano vine en el canal de difusión. Dije, ¿este qué trae ahora? ¿Se cayó de la cama o qué le pasó? Pero con muy buena actitud. Y espero que también sea tu caso, que ya aportes, además de una gran sonrisa, el dulce sabor del deber cumplido. Hoy, como cada viernes, vamos a cerrar cantando en nuestro bellísimo idioma, el Spanish. Porque también hay mucha, mucha y maravillosa música y letristas, compositores, cantantes que tienen que decirnos. Y aparte, para que ahora sí dejes de guachaguarear, porque ya nos cansamos de guachaguarear toda la semana, ahora sí, por lo menos que le entiendas a lo que estás cantando. Exacto, este es como su karaoke matutino, así que pues alístense donde quiera que estén, vayan preparando los parlantes, porque el fin de semana ha llegado. Y como bien lo sabían los jaguares, todo tiene un fin. Bienvenidos al matutino de Alternativa 98, es viernes y hoy se canta en español.

0: ¡Qué bárbaro! ¡Qué educación! ¡Qué lenguaje!
1: Así es, qué educación, qué lenguaje, qué manera de narrar una odisea amorosa del señor Fernando Rivera Calderón, o mejor conocido como el Monocordio, un comunicólogo, artista, filósofo, conductor, bueno, de todo, un gran personaje de nuestra cultura mexicana y que también tuvo su personaje ahí en el Monocordio, donde compartí algunas de las canciones, grandes rolas que tuvo el señor Fernando Rivera Calderón con el Monocordio. Y esta canción que narra el recorrido pues existencial y evolutivo que va desde el origen del universo, desde que éramos polvo estelar hasta la aparición de la vida, los primeros animales, la conciencia humana y siempre buscando ese amor que es el que nos hace sentirnos completamente vivos. Si tú ya lo pudiste encontrar, enhorabuena. Bienaventurados los que lo han encontrado y los que no, no se rindan. Hay que encontrarlo. Hay alguien por ahí para ti. Como dicen, hay un roto para un descosido siempre. Y esa es una gran razón para seguir viviendo. También escuchamos a otra canción de La Castañeda, El Cenit, un clásico que nos encanta por acá en este programa, ya lo saben ustedes, y Fin de los Jaguares del Bajo el Azul de Tu Misterio, un disco que marcó el regreso de algunos viejos secuaces de la música de Saúl Hernández como Sabo Romo. Sabo Romo regresa después de su separación de Caifanes, después del disco del Silencio, y se une en esta etapa del Bajo el Azul de Tu Misterio, un disco maravilloso con unas atmósferas. Incluso en este disco, ¿sabes quién entró? Vampiro, el ex Maná, entra en este disco Jaguares. El famosísimo Échale Vampiro. Debemos tener ese audio. Anótalo, mi Rod. Entra el vampiro y es como, pues, sí se hace una polémica, porque pues, tenía su oscuro pasado con Maná. Y muchos, nah, ¿cómo? Pero demostró que es un guitarrista excepcional y creó una atmósfera, creó unos arreglos muy, muy especiales para este disco, lo cual lo hizo, pues yo creo que uno de los mejores trabajos de Jaguares, sin temor a equivocarme. Y además el disco era maravilloso porque era un CD que traía agüita azul, la edición traía agüita azul, entonces lo podías como ver. Ya sabes que luego a los discos le ponían como mucha creatividad y eso los hacía todavía más interesantes. Pues con ese tridente en español completamente nuestro idioma, comienza el viernes de Alternativa en Español, familia Alternativa, 449-994-6480.

Es nuestra vía de comunicación y tengo que anunciarles que si alguien va a querer una canción el día de hoy, se tendrá que hacer por medio de mensaje de voz. Por medio de mensaje de voz. La única manera que pongamos alguna canción que tú quieres, mensaje de voz y dime lo que quieras, así, un minuto, 30 segundos, 20 segundos, lo que quieras, ¿por qué? ¿Para qué? Os nada más quiero este jazz, saludos a tal y a tal, tal, y al final tienes que cerrar con yo escucho Alternativa 98. Yo escucho Alternativa 98. Así tiene que cerrar tu mensaje y yo te, bueno, saludos en la medida de lo posible, pondré tu rola. Así que bueno, ya sabes, tú quieres una canción hoy, tendrá que ser con tu ronco pecho de Viva Voz. A muchos les encanta, a muchos les tengo que rogar, algunos ya quieren hasta su programa. Pero hay unos que son un poco más tímidos. No tengan miedo, no teman, aquí están a salvo. Somos la disfuncional familia alternativa, pero aquí nos cuidamos y nos queremos entre todos. Muy bien, de 1992, hablando de discos debuts, el disco debut de Mikkel Erentzun, un reto para él después del éxito de Duncan Du, pero lo supo librar y más con canciones como esta, A un minuto de ti. Lo escuchas en el viernes de Alternativa en Español, del matutino de Alternativa.

0: voy a llegar sembrando el terror en corto, buscando problemas. ¿Qué onda?
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2: ¿Y cómo le haces para andar de buenas mentando madres? Nada como un vete mucho a la chingada para limpiar el alma y fortalecer el espíritu, motherfuckers.
3: Diez de la mañana con 38 minutos, Familia Alternativa. Estamos cerrando juntos, ustedes y nosotros, una semana más. Una semana que se queda atrás para abrir paso a ese ansiado fin de semana. Por ahí dijimos, ok, hoy vamos a poner canciones, pero tiene que ser con mensaje de audio, si no, nanay. Pero parece que esto se va a convertir en un especial de Caifanes, carnal. Parece ser que pasen un especial de Caifanes, nada más. Como 10 canciones de Caifanes me pidieron. No sean ingratos, también hay otras opciones. Y 25 de Jaguares. Muy bien.
4: ¡Pongan Caifanes!
3: No, es que sí me dicen, ¿cómo ganaron? Puedes mandar tu saludo escrito, yo lo leo con gusto, pero cuando quieras pedir una canción, mándala en audio. Esa es la... Y tiene que decir, yo escucho Alternativa 98 al final. Es para una tarea. Es para una tarea. Háganos valer. Muy bien. Saludos a mi querido Toño Carrillo, que ya está por acá. Excelente viernes a todos, ya se la saben. Pongan Caifanes. Hoy quiero pedir una que suene Mi Amor Platónico, Marta Sánchez. Yo leo, le. No tenga hasta la madre. Recuerden que viva el rock y muere el reggaetón. Abrazo, mi Toño. Fuerte abrazo, bienvenido. Marta Sánchez, no manches. Excelente viernesitos de Glu Glu de Refresco Amargo. Rock Patrones, les mandamos saludos cósmicos desde el multiverso Gremial Bulevares. Hoy, porfa, que ruja el castellano con los motherfuckers, que también, que tiemble el Radio Machín. Abrazo, carnalito. Lo buscamos. Buenos días, Rubén y Rod. Pongan Caifanes y de una vez la caguamita para empezar el viernes con... No, ¿ya de plano? ¿Ya de plano? Bueno, pues bienvenido. Bienvenido. El César también ya está por acá, que nos pide algo de Camilo VII. Por supuesto que vamos a poner algo de Camilo VII. Vamos a poner un yucro, un tridente. El Camilo VII, ya hablaremos de eso. El Eric Valdés, buenos días, Rubén, Rod, ¿podrían por favor programar El Círculo del Sol con El Gran Silencio, con dedicatoria muy especial para mi brujer? Mañana es su diablo, si pueden poner sus mañanitas, Black Sabateras, saludos y buen fin de semana. Hoy tenemos nada más las de Cepillín. Hoy tenemos las de Cepillín, nada te creas, si tenemos las de Black Sabbath, ponles de Black Sabbath, por favor.

0: Charracán, chan. Feliz cumpleaños a... pues así lo dijo él, ¿eh? Quien me está escuchando... quien me está escuchando por ahí al saludos a tu brujer, con todo respeto, pues así le pusiste tú. Yo qué digo, o sea, abrazo a mi Eric. Desde la app nos dice saludos, sí, Jaguares, que es lo mismo que Caifanes. Pongan la señorita cara de pizza, por favor. Saludos desde Minnesota. Abrazo, canijo, hasta allá, cómo no. Mi querido Cristian Hicuri, buen viernes, mis amigos hidroalternativos Rubén y compañía. Espero suene algo de Surfistas del Sistema, que el viernes pasado estuvo deluxe su concierto. ¿Por qué se despidieron, eh? Ah, de despedida temporal, ok. Saludos lluviosos desde la Ciudad de México para todo mi agüitas. Atentamente, Cristian Hicuri. Abrazo, hermano. Abrazo, que estás hasta allá. Dije, ¿por qué se están separando esas cosas? Creo que ahorita apenas se empezaba a ir chido. Y se están separando, no entendí eso, pero bueno. Ahorita buscamos algo. Buenos días, Rubén Rod, saludos, Lagrimita, con esa par, con ese par de rolas, gran nostalgia. Quiero mandarle un saludo al Chuy, a la Chuy, que me está escuchando en el hospital, es enfermera, y decirle que estoy muy orgulloso de ella. Se llama Anaí, pero es mi compa la Chuy. Gracias, abrazo, mi Rodo. Mi querido Rodo, y para la Chuy también, que es enfermera. Y aprovecho para saludar a todos los que nos estén escuchando, que trabajen en algún hospital, en una dependencia de salud, nos escucharán desde allá, ¿no? Pues claro, con la Alternativa App nos pueden escuchar en cualquier lado, por supuesto. Abrazo, mi Rodo. El Hipólito también ya está por acá. Rubén, pongan Caifanes, un tridental. Fíjense que, bueno, mejor ni lo digo. Mejor no lo digo porque puedo desatar la furia. No, mejor no lo voy a decir. Lo que pasó el viernes pasado, ¿te acuerdas?
1: Dijiste la 11.
0: Está bien, lo voy a decir. El viernes pasado no pusimos Caifanes. Ni una pusimos, ni una. Y se les olvidó. Si nadie dijo nada. Y es viernes y nos vamos a ir a beber. Pongan algo de la Cuca, El Son del Dolor o La Señorita Cara de Pizza. Salidos desde Querétaro. Uf, abrazo a Querétaro.
2: Qué agradable sujeto.
0: Buenos días a todos. Vienes a escuchar a Caifanes, que retumbe. Estos audios que me están mandando pidiendo su canción, sí los voy a poner, pero al final, ¿de acuerdo? Es la última hora. En la última hora voy a poner sus audios con su rola. Antes de cada canción. Para que se escuchen, para que le digan, mamá, pon la grabadora.
2: Mamá, pon la grabadora, porque está saliendo tu hijito.
0: Exacto. El Carlos, yo soy de los que no les gusta su voz, pero te mando muchos saludos, Rubén. Gracias por la buena música. Un abrazo a todos los que escuchen y que disfruten mucho su fin de semana. ¡Ah, Miquel, anímate, carnal! Pues, ¿qué tiene, hombre? Si vieras que también hay locutores que no les... No te preocupes, tú, Sala. No te preocupes. Aquí nadie te va a juzgar, hermano. Buenos días, Rubén. Hoy es viernes de rock en español. Ahora sí, pongan una de Coda. 20 para las 12. Saludos a todos los que tenemos el privilegio de poder deleitarnos con su excelente playlist. Y gracias infinitas por su programa. Es el refugio en medio del caos del día a día. Atentamente, es nuestro deber. El Chava. Hermano, muchas gracias. Es nuestro deber, como bien lo dice la audio. Es la misión.
3: Que este joven no haga bien.
0: La misión que nos ha sido otorgada. Pues ahí está mi querida Anabelita, la cumpleañera. Buenos viernes, como ayer ya no dio tiempo para la complacencia, hoy estaba por pedirte la castañeda, me leíste la mente y pusiste Zenit, pero me faltaba pedirte Bengala y Beta. A ver si se puede algo de ellos más adelante, sí se puede. Saludos para mis adorados VIP 2.0. Beso y abrazo, mi querida Anabelita. Oye, qué buen pastel ese guayaba, ¿eh? Qué rico, pan, delicioso. Muy buen viernes a todos, Rubén Rod y La Alternativa. ¿Cómo les va en este gran viernes? Hasta ahorita bien, mira, no nos podemos quejar. Yo ya estoy listo para salir del trabajo e ir por unas bien frías. Ah, ¿trabajas de noche? Pero de mientras, a disfrutar el matutino el día de hoy. Les mando un fuerte abrazo, mis estimados. Ojalá pudieran poner la canción 11 y 6 del Fito Páez. Qué gran rola, hermano. Qué gran rola. Saludos. Mi queridísimo Alfonso dice, pongan Enjambre. El sábado pasado tuve la fortuna de ir al GPI, a ver y escuchar a Enjambre. Uf, rifadísimos. 3 horas de concierto al lado de mi amor, Aide, que se sabe todas y las cantó todas para amanecer afónica el domingo. Pero muy feliz, fuimos. Así que porfa, mi Rups, ponle Tulipanes, porque esa no la tocaron esas tres maravillosas olas. Gracias. Y abrazo a todos mis hijos de la Ouija. Yo escucho Alternativa 98. Este muchacho sí le sabe. Oye, qué chido, Miquel Alfonso, pero ¿tú escuchabas en Hammer antes o nada? ¿O no? Nene, ahora es que esas nuevas bandas no me gustan. Y a lo mejor ya, es que ya a veces las bandas, hasta que las ves en vivo, dices, órale, no, sí está chido, ¿no? Me ha pasado con un par de bandas que hasta que las veo en vivo, las ves en vivo y se te caen del pedestal. Puede cualquiera de las dos, pero sí, en Hammer no le pueden poner ni un pero.
4: Sí, yo vi los videos de los
0: visuales. Sí, no, conciertazos, o sea, estuvieron a la altura. Y me da mucho gusto que lo hayas disfrutado. Gran banda. El Mosca dice unas cuantas. Le dediqué a mi Marta Sánchez. Eso no habla muy bien de toda. A ver, creo que el mensaje de Mosca, el primero es su habitual saludo, ¿no? A ver.
5: Eres un enfermo, amigo.
0: Abrazo, mi querido Mosquita. Ahorita vemos, vamos viendo qué se puede hacer. Estoy viendo quién manda mensaje y además audio. El Carlitos también anda por acá. Buen día, Alternativa, qué tranza, qué hay que hacer. ¿Me podrás complacer con Se fue el sol de Bajo Fondo, por favorcito santo?
6: Saludos yo para escucho toda la banda.
0: Y pone hashtag yo escucho Alternativa 98. Bueno, vamos por unas rolas. No pasa nada, quien quiera escribir para mandar saludos está perfecto, ¿eh? Nada más quien quiera rola, pues sí tiene que sea. El viernes pasado creo nos quedamos a deber esta canción.
4: Sí.
0: Siempre la. Ah, pero porque pusimos Los Acosta, ya me acordé. Ya me acordé. Fue unánime, ¿no? Fue brutal la respuesta. Sí, sí, Los Acosta, por supuesto. Y me encanta ese ánimo y ese espíritu de la banda. Pero me decían esta canción y es una canción que nos encanta y es una canción que no saben la manera en que la cantaba a todo pulmón nuestro querido Paquito. Así que bueno, pues vamos a ponerla para este viernesito. Creo que cae muy bien ahorita.
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6: Once de la mañana con 7 minutos, ya estamos en la segunda hora. ¿Cómo se fue? Rápido, rápido, así en un pispás, en un pestañeo. Ya estamos en la segunda hora de este viernes de Alternativa en Español, en tu resguardo radial de las mañanas, el matutino de Alternativa 98. Yo soy Rubén Hernández, aquí a mi derecha está el Rod en los controles y sobre todo la familia Alternativa que no ha parado de pie. Estamos a risa y risa con unos mensajes muy jocosos que nos mandan. Sí, qué agradables sujetos, de verdad. Como que, si ustedes piensan que nosotros les hacemos la mañana, ustedes nos hacen la mañana a nosotros. Esa es la verdad. Saludos al Jazael está por acá. El camello, saludos mi Rubén, ya andamos aquí con un bacacho bien, no, en serio. Y es viernes de beber aquí el camello 2, saludos mi camello 2, hermano, qué gusto leerte. El Fer también ya por acá, ahorita checo su mensaje de audio. ¿Me podrías mandar un saludo a, híjole, Ixiu y Wendy? Saludos desde un lugar, pero si es así, a ver cómo le dirías tú esto. Ixiu y Wendy. Bueno, pues saludos a Ixiu y a Wendy. Perdón si lo estoy diciendo mal, pero no sé cómo se pronuncia. Ixiu y Wendy, saludos.
7: Pablo Tacataca.
6: Donde quiera que estén, saludos. Señor. Podrías poner labios Carmín de los Baggins. Esos Baggins es una banda que, no sé, corríjame si me equivoco, es una banda que cantan así como canciones como románticas, como estilo José José. ¿Es esa banda? Creo que me empezaron a salir hace poco en mi feed y dije...
8: ¡Órale! ¡Pónganse interesante, románticos!
6: Interesante. Buen día, Rubén Rod. Pongan enjambre, Dulce Soledad, porfa. Andan muy enjambrosos todos. Me da mucho gusto. Muy abejosos. ¡Qué chido! Mi carnalito Larón dice, gran viernes, hoy salió el nuevo disco de Kasabian. Ya tenemos tarea para el fin de semana. Nomás no nos dan tregua con nuevos lanzamientos. Buen fin de para todos. De acuerdo, hermano. Tengo ahí la tarea, pero ya se me juntó. muchos discos que escuchar. Y fíjate que yo tengo una onda con Kasabian desde que sacaron a su mero vocalista Tom Megan. Como que me ha costado trabajo los últimos sencillos que han lanzado, pero igual les damos el beneficio de la duda, no lo sé. Mejor tú me cuentas qué tal está. Me gustaba mucho Kasabian, esa banda me encantaba, pero sacaron al vocal y como que algo como que se descafeinaron.
7: Algo,
6: no sabes qué, pero algo pasó. Rubén Buenas, bueno, pues que pues la voz, ¿verdad? Nada más con eso. Rubén Buenas, igual la semana pasada estuvo No Te Va a Gustar en Ciudad de México, ponte una rolita, ahí estuvimos presentes. Ah, pues ahí saneó mi Mau. No Te Va a Gustar, pusimos la de A las 9, que es un rolonón, carnal. Espero lo hayas escuchado.
9: 8:58.
6: El Baiju, ¿qué van a poner Marta Sánchez? Por favor, esa mujer sigue estando hermosa. Yo apoyo al Mosca. No fue el Mosca. Fue Toño Carrillo el que la pidió. El Mosca nada más dijo que le había dedicado unas cuantas coplas al aire. Sí, no especificó qué, que le dedicó varias, dijo. Yo creo que varias poesías, no sé. Me supongo.
10: Eso es de gente muy...
6: Alfonso dice, sí, mis Rubs, ya los escuchaba. No eran mi top, pero de un tiempo a la fecha los escucho con más atención. Qué chido, cara. Qué chido, mi Alfonso. El buen Jorge, pongan Cama de Rosas de Bon Jovi. La hemos puesto, la puse, creo que un 14 de febrero la puse, creo. ¿O cuál fue? Como yo... No, esa otra va. Como yo, nadie te ha amado. ¿Cómo le...? ¿Se acuerdan de esa época en que les dio por cantar en español a algunos artistas de así? Nah, no se crean. Como cada quien les pongan cheve cheve de Control Machete. Saludos al Rod en la cabina y un abrazote para Paquito, donde quiera que se encuentre mezclando rolas. Venga, mi George. El Kisis dice, reportándose, pongan Estopa con la rola Me Falta el Aliento. Saludos, abrazo, carnal. Buen día, Rubén, saludos desde el Bajío. ¿Hoy aplica algo de Dragon Saga? No lo sé, mi chapus, dígame. ¿Cómo lo va a pedir usted? Mi querida Nasu, ya mandé mi audio. Espero alcanzar a que pase. Abrazos, besos y café. Sí, ya se nos llenó, ¿va? Yo creo que ya se nos llenó. ¿Qué tal, Rubén Rod? Aquí pasando lista, diciendo presente, como todos los días, que truene algo de Next. Saludos. El Chano Hernández también dice, tengo 61 años y desde los 13 años escucho rock y te escribo desde la app oficial de Alternativa 90. Bienvenido, mi querido Chano, qué chido, el rock nos acompaña todo. Es muy difícil escuchar rock y luego dejarlo, no conozco ni una sola persona que lo haya dejado. Ya no puede salir, ya no hay manera de salir, es como la mafia, carnal, así.
11: ¡Qué agradable sujeto!
6: ¿Qué dijo el Mosca? Pues que le dedicó unas, así dijo. No, yo solo soy el mensajero. Así escuchó Maula del No Te Va a Gustar, qué chido. Desde la aplicación también nos escriben, dice Rubén, buenas saludos para toda la banda. A ver si puedes poner la del otro lado del silencio, pero de Stigma, es un grupo Perú, yo creo que peruano, ¿no? Órale, no los conozco. Pero los checo, con gusto, gracias. Buen día, saludos a todos. Pongan Eterna Soledad. Ay.
12: Muy bien, muchachita, muy bien.
6: Y Carmencita dice, saludos a todos los alternativos. Yo acá en junta con un solo audífono y hasta el rincón escuchando Alternativa con cara seria. Porque primero que nada, Godín chambeador. O cualquiera de beta también. Bueno, último mensaje. Buenos días, jóvenes. Ojalá puedan poner una rolita de José Force. Se llama La Obsesión. Está en el disco Bebé 01. Para que la uberiada no se haga tan pesada. Atentamente, el Jesus. Abrazo, mi Jesus. Vamos a escuchar una de esos tributos que las bandas de rock tuvieron a bien tributar, rendir tributo, rendir pleitesía, ni más ni menos que a nuestro ídolo, el príncipe de la canción. Ese que cada que lo escuchamos nos pasan pensamientos peligrosos por la cabeza. Y la garganta se nos empieza a secar, los ojos se empiezan a acuar y todo se empieza a descontrolar. Obviamente me refiero pues al príncipe de la canción. En este caso, una canción que todos hemos cantado alguna vez. No te voy a fallar, te lo juro. Sí soy malo, pero no, soy buen muchacho, no te creas, no hagas caso. Esto se llama Mi Vida y lo escuchas en el matutino de Alternativa 98.
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Mi Lupita, el Pito Pérez. También escuchamos la versión de Hey, un clásico del señorón Julio Iglesias, papá de muchos, con La Gusana Ciega, y DLD, Mi Vida, del Príncipe de la Canción. ¡Qué rolazas, hermano! Si me lo permiten, ¡qué rolazas! ¡Ah! Pues bueno, llegamos a este momento. No, estos los doy ahorita, fíjate. Justamente me estaban pidiendo algo de esta banda mexicana. Pues como ya muchos saben, en las noticias ya supieron de ese horrible, atroz crimen cometido en contra de la familia de uno de los integrantes de Camilo VII. Una banda joven relativamente, pero que tenía años picando piedra y que por fin estaba disfrutando las mieles de todo ese trabajo, de todo ese esfuerzo, de todo ese sacrificio. Ahora están en su mejor momento y pues nos enteramos de la lamentable muerte de Jonas, su tecladista, y pues, su familia, ¿no? Terrible, algo que de verdad me genera un nudo en la garganta de saber la brutalidad y la monstruosidad que puede llegar a ser una persona que tienes de confianza, ¿no? Entre comillas, es horroroso. El mal existe, se acecha allá afuera. Me gusta pensar que somos más los buenos, sin embargo, nunca hay que bajar la guardia. Hay que estar atento siempre y pues es lamentable y es doloroso lo que pasa. No quiero imaginar lo que están pasando estos muchachos. Si a uno le duele, imagínate a ellos. O sea, la música nacional está de luto, estamos tristes, estamos... creo que tuve una charla con él, lo entrevistamos hace en noviembre del año pasado, cuando vino Camilo VII. Hablamos con él. Y justamente van a estar en el Rockstar Fest en León, que tenemos boletos que ahorita les voy a regalar. No sé cómo vaya a ser esto, pero pues le mandamos un fuerte abrazo, le mandamos toda nuestra vibra, toda nuestra energía, donde quiera que se encuentre Jonas, que ha trascendido este plano de una manera repentina y lamentable. Pero bueno, es una banda que nos gusta mucho aquí, siempre la hemos puesto y pues por supuesto que hoy tiene que sonar algo en honor a este muchacho que pues creo que hizo lo que soñó. Lamentablemente se cortó ese sueño. Esto seguramente lo cantarán y lo recordarán siempre los Camilo VII, sus bandmates, con esta canción que se llama Te Recuerdo. Ellos son Camilo VII, hasta donde quiera que se encuentre.

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3: ¡Gente depravada, cegada por Satanás! ¡Seducida por la concupiscencia de sus corazones!
4: Sí, la verdad que sí lo son, pequeño pastor, pero son buena gente, es la bonita, disfuncional y funcional y muy, muy cariñosa familia alternativa que está presente, así todos los queremos, con todo y eso. Saludos por acá, Unita, por los que ya no están. Hijo de mi vida, ese biberón te vas a echar ahorita tan temprano. Ese Carlitos nada más antoja. Saludos, Alternativa, si pudiera, Botas Negras, Radio Caos. Gracias por Bengala, con gusto, mi querida Anabel. Feliz cumpleaños otra vez. Esa canción de Bengala, con esa canción de Bengala, ¿quieren que abra una caguama otra vez o qué quieren? ¿Qué demonios quieren? Como cuando le preguntamos a Tlalo que qué quiere, un café con tres panes o qué es lo que nos está pidiendo. Pues sí, pues si quieres, mi Jesús. Ya faltan 15 minutos para que se abra la gloria, ya sería oficial. Ya no, ya sería visto con mejores ojos, ya no te verías. Ya no juzgaríamos. Sí, Juanjo dice, todo por el pinche dinero, mundo. Sí, hermano, lo sé. El dinero ha sido el mal de muchos males que aquejan a la humanidad. Desde las guerras por intereses económicos, las mayores atrocidades en el mundo han sido por dinero, eso sí te lo puedo asegurar. A menor y a mayor escala, así que sí, totalmente lamentable, hermano, totalmente. Por acá me dicen, solo para comentarles que yo, como todos, quedé muy impactado con la noticia del tecladista de Camilo VII, pero hoy me entero que el tecladista era un conocido mío de mi adolescencia. Él era un niño de 10 años con el cual jugueteaba con él y su hermano, conocía a sus papás, eran amigos míos. Qué terrible está el mundo. Pongamos nuestro granito de arena con nuestros hijos para mejorar este mundo que se está yendo al carajo. De acuerdo, hermano. ¿Qué puedes hacer? Pues empieza por tu casa. Por tus hijos, por los que están cerca, por ser tú una buena persona, por inculcar valores, pues escrúpulos, porque la gente que hace estas cosas definitivamente carece completamente de ellos. Bien, sí, la verdad es que sí, muy doloroso, sinceramente. Bueno, justamente se viene el Rockstar Fest, familia alternativa, el Rockstar Fest volumen 3 ya está aquí, ya huele a él, ya está más cerca. Obviamente será después del aniversario de Alternativa 98. Este se llevará a cabo el próximo sábado 31 de octubre. O sea, mira, el aniversario de Alternativa el 3. Y el Rockstar Fest el 31 de octubre. Es un gran plan para pasar el Halloween, porque además toda la temática del Rockstar Fest se vuelca al Día de Muertos. Y va a haber altares, va a haber disfraces. Y además, obviamente, muy buena música que va a estar. Chécate el cartelazo. El Gran Silencio, el Tri. Camilo VII. No sabemos qué va a pasar con eso, pero estaba anunciado Camilo VII precisamente. No sé si van a seguir con sus compromisos. No sé, muchos dicen el show debe de continuar, pero no van a estar pasando nada fácil estos muchachos. Entonces no lo sé, pero está anunciado Camilo VII igual y sí, ¿no? Y por supuesto ir a apoyarlos, ¿no? Van a estar también los Auténticos Decadentes, los Pericos, Out of Control Army, que es una locura, muy recomendable, los Espantasuegras con el Insulín y el Ídolo del Tetes, y una banda emergente. Y cabe mencionar que falta un headliner por anunciar. O sea, está el Gran Silencio y el Tri como headliners, pero hay uno más que falta por anunciarse. Y bueno, ya con los auténticos, los de acá, los pericos. O sea, yo creo que ya es un festival por demás que suena bastante apetecible para cualquier amante del rock en español. Así que el Rockstar Fest, ya lo sabes, sábado 31 de octubre en la hermana República de León, Dres, Guanajuato, aquí tras Lomita, aquí de Aguascalientes estamos, ¿qué? 45, 50 minutos ya estás ahí. Así que me parece un buen plan. Y obviamente yo tengo para todos ustedes... necesito unos redobles de tambor, mi querido Rod. Redoble. Tengo pases dobles para que te lances al Rockstar Fest con quien tú más quieras. Pase doble. El boleto cuesta 1,500 varos. Sí. Pero yo te lo voy a regalar. Así, nada más. Sí, no, yo porque me caen bien y porque es la familia alternativa. Así que pase doble. Seguramente tienes alguien en mente con quien te gustaría ir a ver al Tri, al Gran Silencio, Camilo VII, los Auténticos Decadentes, los Pericos, Audrey Mercantil, tapa. Así que, ¿quién quiere un pase doble? Que diga, yo sí, la neta, sí me voy a lanzar. Yo sí me voy a lanzar.
5: Sí, vamos a estar
4: allá. Muy bien. Yo quiero, vivo en León. Ah, perfecto. Para ti ya tengo unos, mi querido Rodo Belmont. Para ti ya tengo los tuyos, mi querido Rodo Belmont, porque en especial también para los que están en León. Cuenta con ellos. Los que estén en Aguascalientes, lugares colindantes, que puedan venir por ellos aquí. Ahorita te pregunto ahí unos datos, mi querido Rodo. Bien. Entonces, pases dobles para el Rockstar Fest. La pregunta es muy sencilla. Ya te dije el cartel, el Gran Silencio, el Tri, Camilo VII, los Auténticos Decadentes, los Pericos. ¿De qué bandas que van a estar en el Rockstar Fest? Ya puse canciones el día de hoy. Ya puse varias. ¿De qué bandas que van a estar en el Rockstar Fest? Ya puse rolas el día de hoy. Manifiéstese, familia alternativa, 449-994-6480, nuestra vía de comunicación o a través de nuestra Alternati App. Así que dime, ¿de qué bandas que van a estar en el Rockstar Fest? Ya puse el día de hoy canciones. Ya puse varias. Así que pues nada, manifiéstense. Y hablando de festivales chidotes, pues se viene también nuestro aniversario y ahí va a tronar esta canción de los Daniels featuring Natalia Lafourcade. Esto se llama Quisiera y lo escuches en el matutino de Alternativa 98.

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8: Muy bien, familia Alternativa, pues como ya escuchaste, se abrió la gloria. Muy buenos días, ya más bien tardes tengan todos y cada uno de ustedes. Hemos arribado al mediodía del viernes, bendito viernes. Primer viernes de septiembre, gran mes. Y se avecina ya está en el horizonte el fin de año. Así que agárrese quien pueda. Damos por inauguradas las mejores festividades de todo el año. Septiembre, octubre, noviembre y por supuesto diciembre. Bien. Denme unos minutos, por favor, para se ganaron varios, los pases dobles. Bueno, tenemos un montón. Así que se los voy a dar, pero nada más denme unos minutitos, no os desesperéis. Primero tengo que atender lo primero. Dijimos que hoy vamos a poner complacencias con su viva voz, de su ronco pecho. Así que, pues comenzamos, se las vamos a dedicar esta hora completa para todos ustedes. Venga, mi Rod.
9: 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Por fin viernes de escuchar Caifanes. Ya sonó Jaguares, pero no es Caifanes. Hace falta escuchar Caifanes como todos los viernes, a huevo. Y yo escucho Alternativa 98.1, la mejor estación de rock.

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1: Ya es viernes de descontrol. Saludos Rubén y Rod. Ojalá pueda sonar Mágico de Cubo. Yo escucho Alternativa 98.

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1: Yo volás, esa banda alternativa, ¿qué hay que hacer para merecer o qué? Pues, para empezar y para amenizar este día, me pueden poner Se Fue el Sol de Bajo Fondo Tango Club. Se avienta ahí un feud con Cristian Castro. Espero sea de su agrado. Si no, pues ya saben, ¿no? Yo escucho Alternativa 98.

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1: ¿Qué tal, Rubén? Buen día. ¿Me puedes dedicar la de Por Beber de Tu Sangre de Los Amantes de Lola? Dedicada a mi buen amigo Paquito, allá en el cielo.

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1: Ruby Rod, que tengan bonito viernes y feliz fin de semana. Es la primera vez que mando un mensaje de audio y quiero felicitarlos por su programa. Quisiera que me pusieran la canción de Quisiera Ser Alcohol de Caifanes, y yo escucho la 98.1 Alternativa FM. Y pongan Caifanes.

0: 12:27 minutos, ustedes están escuchando todo lo que pidieron, sus mensajes de viva voz de su ronco pecho de su aguardientosa voz, diría yo. Familia Alternativa, gracias, gracias por todos los mensajes. Recuerden que tienen que agregar Yo Escucho Alternativa 98 al final para firmar su mensaje. Exacto. 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Logramos que Cinépolis, quien más, trajera el estreno de el documental de los hermanos Gallagher de Oasis ahora en su triunfal regreso a las giras mundiales. Por supuesto, vamos a hacer una excursión para que vayamos todos. Y también se viene el estreno del documental de Zoé, también de su regreso a los escenarios. Quiero mandar un saludo muy, muy especial, con mucho amor, con mucho afecto, a mi abuela que me está escuchando, mi abuela Esther que me está escuchando, a mi mamá y a mi papá que me están escuchando juntos en familia. Los quiero retear, les mando un fuerte beso, un fuerte abrazo. Gracias, gracias por todo. Gracias por darme la vida entre todos, ¿verdad? El devenir de la vida. Gracias. Les mando un abrazote fuerte. Y continuamos. Pues vamos con lo que tenemos, porque nos queda muy poco tiempo, mi querido Rod. A ver qué hay por allá.
1: ¿Qué tranza, mis metaleros alternativeros? ¿Cómo andan? Pues nada más aquí para levantar vuelo el fin de semana. Si se puede poner la de vampiro de 3 puntos, un poquito de ska para así animar, estaría chido. Un saludos para Laura, que la amo, y saludos para mi hija Giselle, que se sintió mal porque no la saludé yo. Vale, nos vemos, cámara.
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1: De genitálica, esa que dice no tengo amigos. ¿Tú quieres para toda la bola de doble caras que se me han arrimado en esta vida? Pero bueno, bien. Yo escucho Alternativa 98.1, la mera punta del tren. 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
1: Buenos días, entonces va por acá. Ponte Enjambre, Tulipanes. Y yo escucho Alternativa 98.

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1: Hola, Rui Roth. Siguiendo las instrucciones, les pido por favor dos en la ciudad de Fito Páez para Marco, porque este fin de semana es otra vez dos en la ciudad. Saludos desde esta Ciudad de México y yo escucho Alternativa 98. Bye.

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1: Hola, aquí escuchando la mejor estación, obviamente Alternativa 98.2. Soy Claudia, realmente no me gusta mi voz. Y bueno, solicito una canción de Red de 14, la de Me miraba a los ojos. Gracias, un fuerte abrazo a todos los radioescuchas que escuchan la mejor estación.

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1: Saludos, mi estimado Rubens y al buen Rodas. ¿Qué les parece para este viernes de clásicos? Todos tenemos un amor de la mosca. Suena buena la rola, ¿no? Por cierto, yo escucho alternativa.

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1: Todos tenemos un amor que nos complica la vida, eso es cierto. Pues ni modo, pues así es esto, así es este business llamado amor. Pero ¿qué le hace? Aún así es de las pocas o de las únicas cosas por las que verdaderamente vale la pena vivir. Familia Alternativa, hasta aquí llegamos, se acabó lo que se vendía. Gracias, obviamente, sí, obviamente, se nos quedaron varias canciones en el tintero. La verdad es que fue muy, muy grata, pues sí, la respuesta. Fueron muchísimos mensajes, no alcanzamos a poner todos, pero esto es algo que se va a mantener cada viernes. Así que para que estés preparado, tu mensajito, tu rola, porque esto ya queda instaurado. Así que pues nada, nombre de Rod en los controles. Gracias, mi Rod. Rifado, como siempre, toda la semana. Yo soy Rubén Hernández, tu amigo, servidor, locutor de confianza. Y te deseo un extraordinario fin de semana. Nos escuchamos el próximo lunes. Revienten, pero no en pedazos. Gracias. Chao.
2: Buenos días, Rubén, Rod. ¿Pudieran programar Vía Láctea de Zoe para ponernos bien astrales y farmear aura con estilo? Ánimo. Yo escucho Alternativa 98.

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4: Una noche espectacular donde van a pasar humoristas, cómicos, donde va a estar Coco, donde va a estar toda la gente. Mira, esta noche no se la pueden perder. Una noche para toda la familia. Bienvenido, los Caracoles del Cose.

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1: Qué triste.

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1: ¿Sabes qué, Marcelino?
2: ¿Qué tienes?
1: Ando muy crudo, Marcelo. Vamos a comernos una pancita, no con los agachados.
2: ¿No la barremos?
3: No, le echamos.
1: Poninas, ponle.
4: A comer.

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1: Muchas gracias, un aplauso, por favor. Gracias. Esta noche me acompaña también una de las voces más bellas que nuestro rock nacional haya dado.
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